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Pero si no, tranquilo, tranquilo, ahora voy yo. Cosas que pasan de la radio en vivo, ¿vio? Esto es así. Hablando de hoy jueves, tenemos la gran participación, especial participación, esperada participación de lo que para algunos es considerado un profesor ya en su tema, ¿eh? Un halago grande que recién nos escribían. Bueno, sí, estoy hablando del médico veterinario Gualdino Castellucci, que en un ratito nada más va a estar con nosotros en esta mañana de radio. Vamos a tener también información que tiene que ver con la confirmación de Estados Unidos, con el ingreso de carne argentina sin aranceles, no me salía la palabra. Así que vamos a estar con esto, que nos quedó pendiente del día de ayer. Por supuesto, vamos a estar con el calendario de los distintos remates que se vienen. Hoy nos vamos para San Jorge, nos vamos para allí, para el partido de la Prida. Nos invitó la gente de la firma consignataria Ricardo Peiretti. Allí vamos a estar hoy. Así que bueno, les agradecemos la invitación para participar de su gran remate que tiene hoy, un encierre realmente espectacular. Pero bueno, se lo vamos a estar contando más tarde también, con todo el detalle de lo que se va a estar vendiendo. Confirmado también hoy, por ejemplo, en los pagos de Coronel Dorrego, el remate de la firma Daniel Sibardi y Daniel Blanco. Hablando de remates, hoy también remate en Bahía Blanca de Vítor Ircasti. Hoy remate por internet y físico de Feria Rauch en Rauch. O remate en Olavarría de Colombo y Magliano. O remate digital de la firma consignataria Monasterio Tattersall, con quien seguimos jugando para participar por el sorteo de esta chomba realmente espectacular que estaremos sorteando en el día de mañana. La pregunta del día de hoy, y ya la tiro ahora para no andar con muchos rodeos, es, atención, nosotros sabemos y tenemos la seguridad en nuestro programa de que la firma consignataria, de que la firma Monasterio Tattersall es consignataria, comercializa Hacienda. Pero también tiene otras actividades dentro de la empresa. No sé, por ejemplo, les digo el rubro inmobiliaria. Bueno, pero le tiro una. No, pero me tienen que decir todas. No, porque hay varias. Inclusive va a tener doble chance el que me diga cuál es la última incorporación que ha tenido la firma Monasterio. Bueno, pero no quiero ser malo, chiche. Usted me ha dado cuenta que estoy un tipo jodido. Sí, me he dado cuenta. Quiere ser malo. El otro día aplaudí y se reía cuando la gente respondió mal de dónde estaba la casa central. Es un tipo jodido usted. No, lo estoy teniendo en cuenta. Ya me estoy dando cuenta cómo viene. Yo le quiero dar una ayuda a la gente y usted no. Qué bárbaro, qué bárbaro. Bueno, así que me tienen que decir cuáles son las actividades que tiene la firma Monasterio Tattersall, además, obviamente, de la consignataria. Y aquel que me diga una nueva que incorporó hace un tiempito, hará 30, 45 días, pongámosle 60, que ha incorporado también, digamos, como con otro nombre. Que tiene, le voy a decir, arranca con, ¿se acuerda de esos viejos comercios que había? Yo tengo acá un amigo en una esquina que se llama así y tiene un nombre. Sí. ¿Cómo? No, sí, tipo eso. Bueno, tienen que investigar un poquito. Ponemos primero, chiche, no, ¿sabe qué? No vaya a fondo, que tengo que buscar el cargador. Pero ponemos primera y vamos, dale. Buenos días.

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1: Muy bien, vamos a meternos tranquilitos, tranquilito nomás con la información de los mercados y, por supuesto, lo que tiene que ver con los mercados agrícolas, lo que fue el cierre del día de ayer para los valores de los cereales y oleaginosas. Por ejemplo, hablábamos de un trigo que ayer en el puerto de Bahía Blanca pagó $225, en Necochea 210. En tanto, en el puerto de Rosario pagó ayer 295.625 puntos. Pasamos a la cebada. La cervecera en Bahía Blanca, $230. En Bahía Blanca, idéntica cotización. Necochea, la forrajera, 208, 210 en Bahía Blanca. Pasamos al maíz. Para Bahía, $205. Necochea, $200 por tonelada. Mientras que en el puerto de Rosario pagó 261.250 pesos. Turno ahora de la soja. En Bahía, $327. Necochea, 315. En Rosario, 455.000 pesos. Por último, el girasol. Bahía Blanca, $390. Tres Arroyos. Hidero, 380. Por su parte, en el puerto de Bahía Blanca pagó 455.000 pesos.
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1: Muy bien, vamos a repasar brevemente lo que ocurrió en la jornada comercial del día de ayer en el recinto del Mague en Cañuelas, donde se pagó el novillo liviano hasta 4.920, mediano 4.750, entre pesado y pesado 4.550, siempre valores máximos. Lo que tiene que ver con el novillito, hasta 5.500 el liviano, 5.200 el mediano, 4.920 máximo para el pesado. La vaquillona, hasta 5.370 la liviana, tope de 4.850 la mediana, 4.400 la pesada. La vaca, piso para la conserva inferior de 2.000 pesos, la conserva buena hasta los 2.500, la vaca regular hasta 2.900, la buena especial 3.2, 3.4, 3.6 y hasta 3.800 pesos ya en el límite de vaquillona con quilaje de vaca. Los toros entre 2.200 y 3.500 pesos. En tanto, el índice de novillo sugerido para arrendamientos rurales del día de ayer fue de 4.345,05. Reitero, índice de novillo sugerido para arrendamientos rurales del día de ayer, 4.345,05. Para el día de hoy, la información oficial habla de dos camiones que han ingresado con Hacienda. Esto seguramente pase a engrosar el día de mañana, el cierre de semana, que hasta el momento ya tiene DT emitido por 4.742 animales en condiciones de ingresar mañana, o en realidad ya esta tarde-noche, al mercado agroganadero de Cañuelas.
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2: Títulos que tienen que ver con la economía, deuda. Economía logró un rollover del 110%. Y consiguió otros 300 millones de dólares con los bonares. YPF ya rige el ajuste del 1% en el precio de los combustibles. Lo mantendrá estable por 45 días. Información que tiene que ver con el acuerdo Mercosur-Unión Europea. Unión Europea podría generar más de 10.000 millones de dólares extra por parte del sector agropecuario, esto para la próxima década. Información también que tiene que ver con la industria. El uso de la capacidad instalada mejoró fuerte en marzo, pero se mantuvo debajo del 60%. Dicho esto, vamos con los números de ayer. El dólar oficial 0,7% arriba, 1,365 para la compra, 1,415 para la venta. El blue, 1410 para la compra, 1420 para la venta. Hablamos del Merval, que bajó ayer el 1.2%, y el riesgo país, que volvió a subir algo más de medio punto, quedó en 523. 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
11: Siete de la mañana, 23 minutos en todo el territorio de la República Argentina. Seguimos a través de toda la red de emisoras, a través de nuestro canal de YouTube, donde en este momento, por ejemplo, mira, vamos a mostrarles la chombita espectacular que tenemos para sortear, que voy a tirar algo, que tenemos para sortear esta semana.

7 de la mañana, 23 minutos en todo el territorio de la República Argentina. Seguimos a través de toda la red de emisoras, a través de nuestro canal de YouTube, donde en este momento, por ejemplo, mira, vamos a mostrarles la chombita espectacular que tenemos para sortear, para que voy a tirar algo, que tenemos para sortear esta semana, ¿verdad? Un lujo, ¿eh? No, usted no, no, no. Usted, ya, yo se lo voy a decir ahora, señor operador, no puede participar nunca, jamás, en ningún sorteo. Y le voy a decir otra cosa, ni siquiera miembros de su familia. Yo lo tengo con la mía, así, a rajatabla. Esas cosas son así. Bueno, están participando, y nos están tirando excelente, brillante respuesta de Verónica, desde San Cayetano, que nos tira la nueva incorporación de la firma Monasterio Tattersall. Es tanto, brillante. Mari Mendizábal, no, está equivocada con la respuesta. Reitero, tiene que decir alguna de las actividades, si son todas mejor, que tiene la firma en Monasterio, como lo que es remates de hacienda, como es el mercado agroganadero, tiene también, yo le dije, el sector de inmobiliaria, de campo, le dije también, bueno, hay algunos más, y si nos dicen cuál es la última incorporación que ha incluido hace un tiempo la firma, en sus 75 años, van a sumar doble chance. Así que ahí tienen la pregunta, les di una ayuda, cosa que el productor de nuestro programa no estaba de acuerdo, pero bueno, así lo mando yo, porque de última, el que tiene abierto el micrófono, si usted lo desea, soy yo. Bueno, tenemos ahí algunos mensajes, a ver si podemos rescatarlos por acá, porque bueno, la audiencia obviamente está siempre expectante y participando del programa. Y bueno, y nos deja algunos mensajes. Eduardo Bellueta, buen día Damián, esperando al profesor Gualdino. Buen programa, gracias Eduardo. Gran abrazo, Miguelito Farragine, presente como siempre. Dice, buen día Damián, desayunando livianito y preparando para ir al remate. Nos dice Miguelito San Román, que seguro anda con pancete, huevo revuelto y mate. Yo no sé cómo aguanta ese estómago, no sé cómo aguanta. Bueno, hablando de remate, mira, vamos rápidamente. Hoy nos vamos para San Jorge. Ricardo Peretti tiene en su remate mensual 3.400 cabezas, desde las 3 de la tarde, 300 gordos, 200 vientres, 1.700 terneros y 1.200 terneras. Reitero esto, en San Jorge. Gran abrazo para todo el equipo de Peretti, bueno, que nos invitó, y obviamente vamos a ir a acompañarlos. Hoy, en Coronel Dorrego, cobertura del señor Carlos José Bodanza, 2.100 vacunos para la venta de los Daniel Sibardi y Daniel Blanco, desde las 11 de la mañana, 2.100 vacunos, un muy lindo encierre al final, que bueno, seguramente hubiese sido un poco más grande si hubiesen acompañado un poco los caminos, pero bueno, la realidad es que están complicados algunos y no todos pudieron remitir sus haciendas. Y recordar que hoy también se lleva a cabo el remate de Vitor y el casting Bahía Blanca. No tenemos el número final, ahora lo vamos a chequear por ahí. Y el remate también por internet de Monasterio Tattersall, que se está concretando hoy, conjuntamente con el de Rauch, de Ferias Rauch, que nos confirmaban más de 2.800 vacunos. A ver, por acá lo tengo. Más de 2.800 cabezas hoy en Rauch, con importante lote de vientres, con algunas borregas Texel también, a las 11, el 11:30 al físico, y 14 horas el remate por streaming de Ferias Rauch en Rauch, otra de las propuestas, día importante de negocios en el día de hoy. Pero, hablando de negocios, ustedes saben que, bueno, finalmente Argentina y Brasil son los principales beneficiados y están realmente muy expectantes a lo que determinó la administración de Donald Trump para eliminar aranceles adicionales para la importación de carne vacuna con cuotas

0: más amplias a las ya asignadas de exportación desde nuestro país de carne, donde, bueno, se tiene que reconfigurar en cierta manera el tablero del comercio y, sin dudas, Argentina y Brasil podrían ser podría tener un impacto realmente muy importante. Bueno, lo explica de la mejor manera Víctor Tonelli haciendo un análisis de esta confirmación y de este nuevo tablero en el comercio cárnico.
1: Ayer a última hora se conoció el anuncio de la Casa Blanca, en donde Estados Unidos define quitar los aranceles adicionales por encima de las cuotas asignadas, que estaban en el orden del 26,4%, con el objetivo de incrementar el volumen total importado para paliar de alguna manera la suba y la demanda extraordinaria de precios que tienen sobre la carne vacuna. En ese sentido, cuando uno mira las estadísticas de lo que está hasta marzo y proyectando abril, prácticamente en el primer cuatrimestre habrían superado el millón de toneladas de importación, lo que indicaría claramente que el total importado por este año van a superar los 3 millones de toneladas, una cifra 10% por arriba de lo que proyectaba el USDA hace apenas un mes atrás. No es sorpresa, se esperaban volúmenes de este tipo. El impacto de la medida, sin duda alguna, va a favorecer a aquellos países que o no tenían cuota importante o utilizaban su cuota, como el caso de Brasil, de terceros países que ya la habían cumplido en las primeras semanas del año, ¿no? Claramente ingresar sin pagar el 26,4% cuando lo estaban haciendo le va a permitir tener un nivel de competitividad muy superior. Y en esa línea te diría, para completarte la información, hasta la fecha, hasta los datos publicados por Estados Unidos, digamos, las importaciones del Mercosur representaban el 40% del total importado, de Oceanía aproximadamente el 30%, todavía ellos están con cuota bastante cómoda para seguir importando bajo las condiciones anteriores, ahora no tendrían mayores límites, y de los países vecinos del NAFTA, tanto Canadá y México, el 26%, es decir que el 96% aproximadamente de toda la carne importada provenía de Mercosur, Oceanía y NAFTA, Mercosur a la cabeza por el impacto brutal que tiene Brasil, que claramente es el líder de todo, y dentro de lo que es Mercosur, te diría con el aproximadamente 60% del total exportado a ese país. Así que bueno, habrá que ver cómo se reconfigura todo. Con seguridad, Brasil, que ya venía muy adelantado en el cumplimiento de la cuota sin pagar el 55% de arancel a China, probablemente va a derivar parte de lo que exportaba China, por supuesto recondicionando a la demanda de la calidad y tipo de producto de Estados Unidos a ese destino. Respecto de Argentina, hay que aclarar que la cuota de 80.000 toneladas que le fue otorgada se puso en vigencia el 13 de febrero, entró en vigencia el 13 de febrero, le llevó unas semanas de aclaraciones, por lo cual recién el impacto de la proporción de las 80.000 toneladas que se distribuyeron en cuatro trimestres de 20.000, se ve en el mes de abril, digamos cuando arranca el segundo trimestre del año, y ahí lo que se nota así claramente que Argentina incrementó tres veces el volumen exportado en el mismo mes del 2025, ¿no? Ahí está todo el impacto de esta cuota adicional de 80.000 toneladas, insisto, dividido en tres trimestres, ¿no? Y respecto de qué puede pasar, con esa cuota adicional que va con destino básicamente a manufactura, a ver cómo baja arancelaria, y probablemente impacte algo en el valor futuro todavía. A ver si van a

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2: Muy bien, señoras y señores, segmento de nuestro programa dedicado a la sanidad y a la reproducción, pero la bienvenida hoy va a ser especial. ¿Por qué? Porque lo voy a recibir con las felicitaciones de la audiencia. ¿Cómo lo espera la audiencia? Buenos días, Damián, esperando al profesor Waldino. Buen día y buen programa, nos dice Eduardo desde Tres Arroyos. Sigo, Mari Calderón, desde De la Garma, buenos días, buena jornada, saludos al médico veterinario y para todos. Y también por acá nos escribe Gustavo de San Cayetano, yendo para Chacabuco, tremenda helada por Chillar, esperando a Waldino, me encanta escucharlo, un docente en su área. ¿Qué tal? ¿Qué tal?
3: ¿Qué decirle? Por supuesto, agradezco todo, saludos, me parece que son demasiado, ¿no?
2: Yo le diría una frase célebre de Vicondoa, no le tire flores al chancho,
3: exactamente, pero bueno, no quería, la pensé mientras usted estaba hablando, por supuesto, porque Vicondoa es el faro de frases, digamos, de... pero sí, agradezco a todos los oyentes el
2: Lo esperan, creo que es un exceso. Pero bueno,
3: esto habla bien de mí o mal de todos los que están en la, no hay otro, digamos.
2: No se meta con la grieta de los columnistas, por favor.
3: No, bueno, pero todos los columnistas del programa son muy esperados.
2: Sí,
3: usted ha logrado armar un equipo, no por mí, pero bueno, por los demás, selecto,
2: picante,
3: digamos.
2: Picante. Bueno.
3: Picante.
2: Mi amigo, a ver, ¿qué tema nos trae hoy?
3: Bueno, porque si bien el lunes en Coronel Pringles organizamos una charla con una empresa de nutrición, vino el doctor Guillermo Cocco Mattioli a hablar de deficiencias minerales, se organizó con el Círculo Veterinario y bueno, con la participación del equipo de humildemente de la veterinaria, ¿no?, de Cuatro Elementos, y vino mucha gente, la verdad que casi 70 personas, estuvimos ahí al filo de pisar las 70 personas, que para un lunes a las 7 de la tarde es más que importante, y me gustaría hacer así un picoteo de algunos conceptos que dejó Cocco Mattioli sobre deficiencias minerales, ¿no? Para tener en cuenta, que algunos ya lo hemos dicho en diferentes columnas en el programa, pero me parece interesante, si a usted le parece, desgranar un poquito y hacerle como un resumen por ahí para el que no pudo venir, hacer algunas consideraciones. La primera y la más relevante para mí es que las deficiencias minerales, Cocco las grafica como un iceberg. Lo que no se ve, lo más grande, ¿no? La mayor pérdida está en lo que no se ve, en lo que no se puede mensurar correctamente. Porque por hipomagnesemia, como ser, que es una de las deficiencias minerales que más muertes causa en hembras en edad reproductiva en la provincia de Buenos Aires, por lo menos según los registros del Servicio de Diagnóstico del INTA Balcarce, es palpable. O sea, se muere la vaca, uno ve que se murió la vaca. Pero si yo le digo que en un ternero las deficiencias de cobre, no solamente cobre, zinc, selenio, manganeso,

0: provocan entre 100 y 200 gramos de, menos de ganancia de peso por día durante la etapa de que está el pie de la madre hasta que se desteta, es una pérdida que, a pesar de que nosotros terminamos viendo un ternero al destete hermoso, lindo, negrito, que está bien, nos genera una pérdida de 12 kilos, con diferencia uno que ha sido suplementado o tratado correctamente con minerales, ¿no? 12 kilos al valor que tiene un ternero hoy son 72 mil pesos por cada ternero. Si a eso lo llevamos a una jaula, estamos hablando de 5 millones de pesos de que dejamos de ganar, no que perdimos. ¿Se entiende?
1: Sí,
0: o sea,
1: sí.
0: Que dejamos de ganar y no nos enteramos. Y no nos enteramos. Porque no, quizás, no vamos a hablar acá de...
1: Quizás ese es el tema. No, quizás ese es el tema, ¿no? Porque si uno tuviera algún descuento, no sé, cuando le viene la liquidación y le dice 5 millones de pesos de descuento por tal cosa, abriría,
0: no,
1: claro, abriría el ojo. Sí, o por otro gasto,
0: totalmente,
1: ¿no? O por otro gasto. Te llega la liquidación de la jaula de ternero, descuento por X cosa, 5 millones de pesos. Estaría poniendo el grito en el cielo.
0: Bueno,
1: y esto que es oculto, obviamente, uno por ahí no es que no lo tiene en cuenta, sino que como es invisible a la economía instantánea, por ahí no le da la relevancia que debería darle, ¿no?
0: Totalmente, totalmente. Son cosas. Encima, no estoy hablando de ese ternero que por ahí estamos acostumbrados a decir, esa es deficiencia de cobre, cuando ya el ternero está decolorido, con el pelo arratonado, cuando ya vemos el signo clínico de la deficiencia. En el medio nos perdimos un montón de cosas. Se estima que en la cuenca del Salado, solamente en la cuenca del Salado, por año, por esto que yo estoy mencionando, se dejan de ganar 36 millones de dólares. A mí no me gusta hablar tanto de números tan grandes, me gusta más bajarlo a la realidad de un campo, digamos, por eso lo hago por ternero y por una jaula, siempre para que sea palpable para el productor, ¿no? Estamos hablando que con lo que se pierde de un ternero, esos 12 kilos, podemos comprar 1.400 dosis de un suplemento mineral inyectable. Ahora, lo otro que también es importante resaltar es que de los mejores suplementos inyectables que hay para estos microminerales, cuando hablamos de microminerales, hablamos de requerimientos que son en parte por millón, en miligramos, o sea, que es muy poquito lo que necesita el animal, y a veces es tan poquito que uno dice, ¿y cómo eso me va a solucionar? Sí, porque los microminerales, como el cobre, el zinc, el manganeso, el selenio, participan en diferentes procesos del sistema que mantiene con vida al animal, por llamarlo de alguna manera, que hace que una cosa suceda y la otra no, si no están, ¿no? Entonces, todo eso hace que ese funcionamiento no sea el óptimo si hay deficiencias de esos minerales. Y otra cosa que es importante resaltar, que cuanto más cantidad de pasto tenemos, cuanto más genética tenemos, las deficiencias minerales subclínicas están siempre presentes, digamos, ¿no? Siempre hay deficiencias minerales. ¿Por qué? Porque el mineral, lo que tiene que incorporar el animal a través de la dieta, está en el pasto, y el pasto lo saca del suelo. Y si nosotros producimos mayor cantidad de pasto por unidad de superficie, esos minerales que la planta extrae del suelo se van a ver diluidos porque hay más volumen de pasto. Entonces, siempre va a haber una deficiencia mineral subclínica difícil de cuantificar, pero siempre va a estar presente. Siempre estamos hablando de que no hay signos clínicos, ¿eh? No hay ningún signo clínico. Nosotros vemos un rodeo hermoso que no se suplementó con estos microminerales, que podría haber tenido entre 12 y 20 kilos más por ternero al destete, ¿no? Y la otra, siempre voy a seguir dando vueltas alrededor del ternero, si querés.

0: es la semana que viene, podemos ampliar un poco lo que es la hipomagnesemia, que estamos ya entrando en zona crítica, ya ha habido casos de hipomagnesemia en vacas, pero en el ternero, la otra cosa que en el otro sistema que impacta estos microminerales en el sistema inmune. En el sistema inmune a través de la amortiguación de los procesos que provocan estrés. Y lo engancho con algo que hablamos hace unas columnas atrás, estos casos donde se da vacuna y quizás la vacuna no tiene las respuestas adecuadas porque el sistema inmune no estaba preparado para procesar esas vacunas y generar anticuerpos. Bueno, una de las causas es esta, cuando hay deficiencias minerales subclínicas, el sistema inmune no puede desarrollar correctamente la cantidad de anticuerpos y responder adecuadamente a la aplicación de una vacuna. Máxime si se hace durante un proceso de estrés, como ser el destete. A veces en el destete es mejor dar un mineral, un suplemento mineral, destetar los terneros, dar un suplemento mineral y después aplicar la vacuna. Cuando haya pasado ese tiempo de estrés, no tiene mucho sentido dar una vacuna durante una situación de estrés, más si no está suplementada correctamente con minerales, ¿no es
1: Sí,
0: cierto?
1: eso lo hablamos y recuerdo que fue importante, claro.
0: Otra cosa para resaltar que me pareció sumamente interesante es cómo impactan estos microminerales en la reproducción. Se habla que una deficiencia subclínica de estos minerales puede representar 5 puntos porcentuales de preñez en una IATF, ¿no? Que es lo más fácil de medir. Entonces, 5% más de preñez, y no te voy a decir 5% más, te voy a decir una preñez más que logremos son 1.400 dosis de cobre para una vaca, ¿no? Para vacas, porque es un poco más que para terneros. Y otra cosa que uno siempre termina de aprender es cuánto tiempo tarda en formarse un óvulo. Porque, ¿por qué se pierden preñeces por deficiencia en microminerales? Se pierden porque la célula donde se va a producir el óvulo está constantemente bombardeada por esto que seguramente muchos han escuchado, que son los radicales libres, que terminan envejeciendo y dañando las células, que es lo que a nosotros nos provoca el proceso de envejecimiento, ¿no? Bueno, ese óvulo al llegar bombardeado por estos radicales libres hace que después no pueda concebir, ¿no? Entonces ahí es donde protege y trabajan estos microminerales también. Vamos a ir resumiendo y cortando quizás para agregar un poco más la semana que viene, ¿te parece?
1: Bueno, buenísimo, Gualdino, pero me parece excepcional la apreciación y bueno, y algunas algunos apuntes, ¿no? Que quedaron de esta charla importante que estuvieron con alguien relevante en este tema ahí en Coronel Pringles, así que me parece bárbaro y seguiremos con algunos apuntes más la semana que viene. ¿Te parece?
0: Dale, dale, la seguimos la semana que viene porque esto da para charlar bastante.
1: Bueno, la semana que viene vamos a estar desde Angus, en Capital, así que, bueno,
0: Ay,
1: se va a
0: sí,
1: tener que
0: es
1: jugar.
0: cierto.
1: Se va a tener que jugar.
0: Me voy a tener que jugar.
1: Bueno,
0: Sí, sí,
1: mi
0: sí, sí.
1: amigo, un abrazo grande, gracias, ¿eh?
0: Abrazo a usted y a su maravilloso equipo que está ahí frente a usted en los comandos.
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1: Muy bien, señoras y señores, nos estamos despidiendo, nos mandaban recién. Empezó Gualdino, empezó el programa, como diciendo que todo el reto era papel picado. Gran abrazo para Ale Izquierdo, que ahí estaba en Rauch, siendo parte del programa, Gustavo Mónaco, Miguelito Ferragine dice, bueno, ahí se lo vamos a pasar a Gualdino para la columna de la semana que viene, y nosotros que nos estamos despidiendo. Recordar, hoy, las más de las blancas de Delfinagro, 500 vaquillonas en los pagos de las flores, con la gente de Seas Valiente, Bullrich y compañía, 12:30 horas, hoy gran remate, gran que marca un poco el pulso de los vientres a nivel país. Hoy también en los pagos de Coronel Dorrego, Daniel Cibardi y Daniel Blanco, hoy por Internet Monasterio, hoy nos vamos para San Jorge, para el remate de Ricardo Peiretti, Sociedad Anónima. Hoy en Bahía Blanca, Víctor Iercasti. Hoy en Olavarría, Colombo y Magliano. Hoy físico y por internet, Ferias Rauch en Rauch. Punto final, nos vamos. Mañana tenemos revancha. Muchas gracias, hasta mañana.
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Queridos amigos, buenas, buenas, buenas, bienvenidos. Arrancamos de esta manera, comenzamos el programa folclórico más federal de la República Argentina. Bienvenidos a Caminos Folclóricos. Jueves 14 de mayo, aquí estamos, queridos amigos, para arrancar con todos ustedes estas dos horitas, ¿no? Para compartir todo nuestro folclore argentino, toda nuestra música folclórica. Bienvenidos a todos, comenzamos Caminos. Mi nombre es Diego Sicosi, para acompañarte como cada día, ¿eh? Aquí desde la radio para todo el país, junto a Carlitos en la operación técnica. ¿Cómo le va, querido amigo? Bienvenido. Bienvenida, Floppy, también aquí a la producción de piso. Y a toda la dirección de la radio que hace posible que estemos aquí cada día y en cada programa con todos ustedes, ¿eh? Bienvenidos a todos. Hoy voy a estar en la Chaza Peña, ¿eh? Con Manu García Pereira. Vamos a estar actuando un poquitito. Me invitó ahí a tocar el bajo, así que voy a estar disfrutando a pleno en una peña, como me gusta a mí. Y mañana les cuento todo cómo fue, ¿eh? Seguro. Bienvenidos a todos, arrancamos, comenzamos. Anda poniendo la pava, hacete unos matecitos y a disfrutar grandes canciones aquí en Caminos Folclóricos. Arrancamos con la Yunta, que así nos traen Coplas Taficenas. Bienvenidos.

Hermosa zambita que así pasaba de la mano de Destino San Javier. Nos iban trayendo justo ahora, canción que ha sido ganadora en el Festival de Viña del Mar hace unos años atrás. Bienvenidos a todos los que recién se suman. Recién empezamos, hace 5 minutitos nada más. Quédate que tenemos 2 horas por delante para compartir todo nuestro folclore. Escuchamos a Lázaro Caballero que nos trae poesía.

0: Qué lindo, en vivo pasaba Por Siempre Tucu, dándonos un hermoso recuerdo de lo que fueron los Tucu Tucu y nos cantaban esta luna tucumana. Y vos, comunicate con nosotros, ingresá a nuestro Facebook, Caminos Folclóricos.
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0: fiesta.
1: Qué lindo, bailar y vivir. Así pasaban los Carabajales, Cali, Muya, Peteco, Cuti y Roberto. Seguimos escuchando a los changos que nos traen este gustito, Mistol.

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4: Continuamos ahora sí, nos vamos al Luna Park, cuando estaba activo todavía. Ahora lo están remodificando todo, así tipo Movistar Arena. Bueno, Jorge Rojas se presentó en el Luna Park y así nos cantaba La Vida.

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1: Hola Diego, soy Víctor de Los Tres Changos y quería agradecerte por difundir nuestra música argentina, que es muy importante para nosotros los músicos de folclore. Y bueno, queríamos mandarte un abrazo y muchas gracias por todo. Buena vida y saludos a toda la audiencia.

Tres changos pasaban de esta manera, que así nos iban cantando esta samba triste, queridos amigos. Y así nos vamos a escuchar esta tonadita, porque nos vamos para la zona cuyana, ¿eh? Salud, compadre. Qué rico sabor tiene la zona cuyana, ¿eh? Llega el dúo Mínguez Barbosa.

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0: Qué lindo, así pasaban los hijos del tiempo, qué lindo recuerdo de nuestro querido amigo Nico que hace poquito se nos fue y así nos cantaban Entre vino y sol.
1: Hola, ¿qué tal amigos? Soy Peteco Carabajal y quiero dejar un saludo para Camino Folclórico, este programa de, que lo conduce Diego, dejarle un gran abrazo para él también.
0: Gracias Peteco por el saludito de la gente de Riendas Libres cuando estuvieron aquí en Camino Folclórico. Seguimos escuchando al Chango Pasiuk y a los Saloncitos que así nos traen el Gato Moro.

Pasaba de esta manera, esta salteñita de los valles, siempre con mucha diversión, F de Córdoba y las voces de Orán en vivo de Cosquín. Seguimos escuchando de esta manera este clásico, Mariposa Triste, ha sido llegando Daniel Toro.

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2: Y de esta manera continuamos, queridos amigos, aquí en Caminos Folclóricos, última media hora que nos queda y nos ponemos a bailar con una lágrima en el corazón, de la mano de Sergio Calleguillo.

Sergio Galleguillo en vivo, así pasaba, con una lágrima en el corazón. Y seguimos escuchando de esta manera a nuestro amigo Pablo Garbuglia, que nos trae Déjame.

junto a Franco Luciani en la armónica. Así llegaba Nahuel Penisi, que nos iban trayendo primavera, ¿eh? Quédate con nosotros, comunicate a nuestro WhatsApp 221-476-0021. Estamos en línea, ¿eh? Llega Tunay, que así nos dicen, llorarás.

0: ¡Hay una gringa suelta!
1: Como dice Carlito. ¡Ah, todavía no terminamos! Pensé que me había dicho que terminábamos con este. ¡Ah, todavía no terminamos! Entonces escuchamos la Sole, que nos trae la gringa.

ahora sí, claro que sí, pasaba la Sole con la gringa en vivo desde el Festival de Jesús María. Y ahora sí nos vamos, ahora sí nos despedimos de Camino Folclórico. Mañana les cuento, sí, mañana sí volvemos, para cerrar la semana con todo. Gracias Carlitos de la presión técnica, Floppy aquí en la producción de piso. Mi nombre es Diego Sicosi, gracias a la dirección de la radio que hace posible que estemos cada día con todos ustedes. Nos vamos con los Tequis, el chaqueño Sergio Galleguillo, guitarrero de Amanecidas. Y será hasta mañana. Esto fue Caminos.

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3: Nacionales. El gobierno privatizó la mayor transportadora de electricidad por 356 millones de dólares. El Ejecutivo Nacional transfirió la totalidad de las acciones de la controlante de Transener, el consorcio empresario que realizó la mejor oferta en la licitación. La decisión fue oficializada mediante la resolución 673 publicada en el boletín oficial y fue celebrada por el Ministerio de Economía en un posteo en X. La operación se cerró en un total de 356 millones de dólares.
2: Internacionales.
3: La Organización Mundial de la Salud recomendó aislar a contagiados de antivirus y no descarta nuevos casos. El jefe de epidemiología de la OMS indicó que la mayor contagiosidad del antivirus ocurre en los primeros días y defendió la aplicación de cuarentena. Podemos esperar ver nuevos casos aparecer en los próximos días e incluso la semana que viene, expresó el especialista. El organismo pidió reforzar protocolos de aislamiento y monitoreo internacional.
2: Hasta aquí el panorama de noticias.
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5: Hola, ¿qué tal? ¿Cómo están? Bienvenidos. Muy, pero muy buenos días. Estamos arrancando esto que es la propuesta informativa que diariamente compartimos junto a ustedes en la mañana de la radio. Nos reencontramos hoy día jueves 14 de mayo del 2026. Te acompañamos desde ahora y hasta el mediodía, como siempre, con toda la actualidad del distrito y la región. Y le vamos dando, como es habitual, la muy cordial bienvenida en la mañana al señor Pilín Tapia.
6: Hola, ¿cómo estás, Rubén? Buen día para vos, buen día para la audiencia, buen día para los chicos de acá de Cospal. Y bueno, si ahí en la oficina no están escuchando, están trabajando.
5: Qué grande, qué grande.
6: Bueno, no están tomando mate, nada.
5: Firme.
6: Así que están firme tratándonos de acomodarnos un poquito el teléfono.
5: Bueno, se merecen unos mates, usted le hace el problema.
6: Sí, vamos a ver si podemos preparar unos mates también.
5: Ahí está,
6: bueno. Comentamos, ¿no? El día jueves hoy, 14 de este mes de mayo. Y bueno, contarles un poquito cómo viene el tiempo. Mira, recién caían unas gotas. Sola nube había en el cielo y caía una gotita, nada más. Bueno, 18 grados y se anuncia soleado. Bueno, ya de a poco se va limpiando el cielo y va de a poquito abriendo el sol. Para hoy 18, como decíamos, de máxima. Mañana, viernes 19, también está soleado. Pero la mala noticia que tenemos es que va a llover mañana. Va a llover el sábado.
5: El sábado.
6: Con 12 grados va a ser bastante frío y la lluvia se está anunciando entre las 8 y las 5 de la tarde. 5 milímetros y el cielo va a estar permanecer cubierto. Y el domingo también, con temperaturas muy bajitas, también 14 de máxima, el cielo va a estar cubierto también.
5: Bueno, así que esperar a ver qué pasa, ¿no?, con las condiciones climáticas para el fin de semana que se va aproximando, ¿no? Se va pasando rapidito la semana, ¿no?
6: Sí, realmente se ha pasado muy rápido, ya estamos a jueves, cuando queremos acordarse nos termina la semana laboral, pero lamentablemente no vamos a tener un fin de semana muy, pero muy agradable, ¿no?, con la lluvia del sábado y también con el cielo cubierto del próximo domingo.
5: Bueno, la actual 11 grados, parcialmente soleado, dice por acá, así que, bueno, a disfrutar, a ponerle la mejor onda a la mañana, seguramente, sí, ¿no?
6: Está soleado, pero pasó una nubecita y unas gotitas
5: que unas gotitas, bravo.
6: Creo que muy desapercibido pasó, estábamos afuera y notamos que cayeron unas gotas.
5: Tal cual.
6: Pero muy poquitito.
5: Bueno, a ver qué dice el pronóstico extendido, cómo va a estar el clima en todo el territorio nacional, lo compartimos, como siempre, gentileza de los amigos de Infoclima.
7: Argentinos, ¿cómo estamos? Recibamos juntos al día jueves, ya 14 de mayo, y se va terminando esta semana que para mi gusto la he sentido bastante larga y siento que no se pasan más los días, pero lo importante es que ya pasamos la mitad de la semana. Vamos a ver cómo van a estar las condiciones de tiempo para nuestro país y por supuesto que para cada una de las provincias y de las regiones. Vamos con un repaso general y rapidito donde vamos a contar prácticamente en la franja central y en el norte del país con tiempo mucho más estable a excepción de algunos puntos con algunas lloviznas aisladas y sectorizadas, pero prácticamente vamos

0: vamos a contar con tiempo estable. Y la Patagonia, vamos a contar con el nuevo ingreso de un frente frío y algunas chances de nevadas. Vamos a ir parte por parte, comenzando por el noreste argentino y litoral, donde gran parte de las provincias de esta región van a contar con tiempo estable. Misiones ahí con algunas lloviznas aisladas y sectorizadas con mejoramientos temporarios de por medio. El resto de las provincias con tiempo mucho más estable, la presencia de la nubosidad variable, vientos soplando del este y nordeste en esta región y máximas que van en aumento, máximas de 21, de 24 y hasta 25 grados. Para la franja central de nuestro país, prácticamente cielo más cubierto, la presencia de la nubosidad variable en algunos puntos, con un leve ascenso de temperatura a algunas provincias, pero la gran mayoría van a contar con descenso de temperatura, vientos soplando del este y sudeste en esta región, y vamos a contar con algunas lloviznas aisladas y sectorizadas para lo que va a ser la Pampa y también para las costas de Buenos Aires con mejoramientos temporarios de por medio. Para otras provincias, cielo mucho más nuboso, pero también van a contar con tiempo estable. Para lo que serían las provincias cuyanas, tiempo estable también en esta región, viento soplando del sector sur, ya prácticamente esta región con aire mucho más seco, vamos a contar con un leve descenso de temperatura, máximas alcanzando los 18, 19 y hasta 22 grados, viento soplando del sector sur. Noroeste argentino, vamos a contar con tiempo estable en algunas provincias, pero en la franja central de esta región vamos a contar con algunas lloviznas aisladas y sectorizadas. Un moderado descenso de temperatura en relación a los días anteriores, máximas alcanzando los 18, 19 y en algunas provincias alcanzarían los 25 grados. Pero la Patagonia, como siempre, otro escenario completamente distinto, porque a medida que nos vamos hacia el extremo sur, vamos sintiendo el descenso de las temperaturas, una jornada donde vamos a tener aire polar en circulación, el nuevo ingreso de un frente frío, como recién te mencionaba, para que lo tengas en cuenta, y vamos a contar con una jornada más bien ventosa en el sur de Santa Cruz y también en Tierra del Fuego, con viento soplando del sector oeste y ráfagas que podrían llegar a alcanzar los 75 kilómetros por hora, con algunas bolsas intensas de viento para el sur de la Patagonia, con lugar a nevadas en lo que va a ser Tierra del Fuego. Máximas por debajo de los 0 grados, perdón, mínimas por debajo de los grados bajo cero, menos 2 en este caso, y máximas que tan solo van a alcanzar los 2 grados, una jornada más bien fría. Pero en el norte, por supuesto que un escenario más marcado, porque las máximas van a estar alcanzando los 18, 17, y en la franja central máximas de 10 a 13 grados. Esta información mucho más detallada en infoclima.com y en todas nuestras redes sociales. Muchísimas gracias y hasta la próxima.
1: Bueno, muy bien, ahí está, como toda la mañana, el informe que llega a través de la gente amiga de Infoclima para estar actualizado.
2: Buenísimo. Bueno, te vamos a contar distintos temitas de actualidad. Por supuesto, vamos a estar haciendo hincapié en los eventos, también importante que se vienen, ya acercándonos de a poquito al fin de semana, en las propuestas que llegan de la mano de nuestros amigos anunciantes, como todos los días. 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
2: Bueno, muy bien, Y te vamos a contar algo más, como siempre, todas las actividades que están previstas para un fin de semana que tiene un montón de eventos. Se viene en las fiestas patronales de Ascensión, la cena comunitaria prevista para el sábado en el centro de jubilados, ya con las últimas tarjetitas a la venta, y el domingo, por la tarde, la misa, la ceremonia litúrgica de las celebraciones patronales de la Ascensión del Señor. También vamos a estar, por supuesto, anticipándonos al lindo evento que todos los años se repite en el Club Colonial, edición número 45 de la tradicional fiesta del raviol, ¿no? Realmente un montón de gente, creo que, bueno, por las perspectivas que nos daban, van a superar las 500 personas. Realmente impresionante la convocatoria que ha tenido esta propuesta, ¿no? De, bueno, un evento muy clásico y tradicional que espera mucha gente, no solamente de Ferré, del distrito, sino también de la zona, de poder compartir los riquísimos ravioles bien caseritos.
3: Bueno, ¿qué cantidad de ravioles habrá habido?
2: No sé, y bueno, sea. Vamos a indagar, pero realmente 500, siempre se hace.
3: 500 personas, va, por lo menos un 30 ravioles cada uno, ¿no?
2: Mínimamente, ¿no? Seguro. Y algunos algo más, porque lo rico y exquisito que son, realmente hace que mucha gente quiera repetir, por supuesto, ¿no es cierto?
3: Sí, exacto, exacto.
2: Así que bueno.
3: Lo mejor para la gente ahí que está organizando todo esto.
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3: Bien, muy bien. Bien, ahí está, prepararse para algo rico hoy que hace frío.
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2: En Cáritas, ¿no? Claro.
3: Una experiencia bárbara, ¿no? 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
1: Dale,
0: tal?
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0: Por
1: También por ahí, ¿eh?
0: supuesto, ¿eh? Bueno, mucho para compartir en la mañana, ¿eh? Te vamos a estar contando las novedades, ¿eh? Ya hemos transitado 25 minutitos de la hora 10. Bueno, te vamos a, por supuesto, contar todo lo que se viene en materia de eventos importantes, para compartir junto a vos. Así que acompáñanos hasta el mediodía, ¿qué le
1: Hasta el
0: parece?
1: mediodía estamos, ¿eh? Así que todas las novedades, ¿eh?
0: Muy bien, ahí estamos, te acompañamos como siempre con toda la actualidad del distrito y de la región.

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3: Nacionales. Santa Cruz, la justicia investiga la muerte de bebés en el Hospital del Calafate. La investigación apunta a posibles irregularidades en el área de neonatología del Hospital del Calafate. Hasta el momento no hay imputados. Los abogados Ignacio Alcántara y Javier Silvio Postolsky representan a las familias en las causas por las muertes de dos bebés. Además existen otras dos denuncias en curso sobre el mismo servicio.
2: Internacionales.
3: Evo Morales faltó al inicio de juicio por trata y pidieron su captura. La fiscalía acusa al expresidente de Bolivia, Evo Morales, de mantener una relación con una adolescente de 15 años con quien tuvo una hija durante su mandato. Los padres de la presunta víctima habrían consentido los hechos a cambio de beneficios. Morales no se presentó al inicio del juicio y la justicia volvió a pedir su captura.
2: Hasta aquí el panorama de noticias.
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5: Estimados amigos, ¿cómo les va? Bienvenidos. Muy buen jueves para todos. Aquí estamos en esta fresca mañana de jueves, compartiendo este 14 de mayo junto a todos ustedes con la actualidad del sector agropecuario. Rápidamente vamos con lo que será la apertura del mercado de cereales y oleaginosas. Del día de hoy hablamos de un trigo en 295.625 pesos la tonelada, soja 455.000, maíz 261.250, girasol 577.500 y el sorgo 275.000 pesos, reitero, valores orientativos del cierre de ayer que serán apertura para el día de hoy. Nos vamos al mercado agroganadero de Cañuelas, hoy con dos camiones que han ingresado al recinto, seguramente estos 70 vacunos, 60, serán parte del ingreso del día de mañana, donde hasta el momento ya se han emitido DTE por 5.060 vacunos para que sean comercializados en el cierre de la semana, que hasta hoy, hasta este momento, tiene más de 15.800 animales ya comercializados. Muchos remates, algunos importantes, 3, 4.000 cabezas encerradas físicas para esta jornada de jueves, clásico jueves de muchos remates ferias, que obviamente más tarde se los vamos a estar contando. Por ahora nada más. Fuerte abrazo para todos, muchas gracias, que tengan un lindo jueves, sigan en estudios.
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1: Hablamos del hantavirus, una zoonosis que requiere cuidados en el campo. Los recientes casos conocidos de esta enfermedad renuevan los cuidados necesarios para quienes viven y trabajan en el campo.
2: Sí, el hantavirus es una zoonosis que es una enfermedad que se transmite de los animales al ser humano. En este caso es transmitida desde los roedores colilargos, que a través de la orina, los excrementos o la sangre contaminan el medio ambiente en el cual ellos circulan, viven, se alimentan, y cuando el ser humano entra en contacto con ese medio ambiente tiene chances de contagiarse. Uh-huh. En nuestro país esta enfermedad tiene cuatro regiones bien definidas. Una es en el norte, Tucumán, Salta, Jujuy. Otra que es entre Misiones, Formosa, el Chaco, una zona central que es provincia de Buenos Aires, Entre Ríos, Santa Fe, y una cuarta zona que es la zona que en este momento está en boca de todos, que es la zona sur, que abarca parte de la provincia de Neuquén, Chubut y Río Negro, donde en estas cuatro áreas de nuestro país el hantavirus es una enfermedad que está presente todo el año con casos, pero que tiene una mayor estacionalidad, un mayor aumento de casos, principalmente entre octubre y mayo.
0: Como siempre, cada día y a cada momento, seguiremos junto a vos, porque hay mucho para contar, hay mucho para hablar de nuestra gran producción agropecuaria. 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

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Imputaron al hermano de Manuel Adorni por enriquecimiento ilícito y lavado de dinero. Francisco Adorni, diputado bonaerense y exfuncionario del Ministerio de Defensa, fue denunciado por la diputada Marcela Pagano. El fiscal federal Guillermo Marijuán abrió la investigación y emitió varias órdenes para avanzar en ese caso. El fiscal federal Guillermo Marijuán abrió una investigación e imputó este miércoles a Francisco Adorni, actual diputado provincial y exfuncionario del Ministerio de Defensa de la Nación y hermano del jefe de gabinete Manuel Adorni. Hasta acá lo esencial.

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3: Ahí estamos, compartimos junto a vos la mañana de la radio y te acompañamos como siempre hasta el mediodía. Y bueno, lo veníamos adelantando, ¿no? Uno de los grandes eventos del fin de semana indudablemente va a ser la edición número 45, nada más nada menos que de la fiesta del raviol del Club Colonial, un evento tradicional, clásico, que todo el mundo espera año tras año para compartir este rico menú bien casero, elaborado por las laboriosas trabajadoras damas de la cocina allí de la entidad ferrense. Y estamos en contacto con Santiago Andrioli, el vicepresidente del Club Colonial, para que nos dé algunos detalles, ¿no? Algunos adelantos respecto a este grato evento que se repite todos los años y que se acrecienta indudablemente en éxito. Así que Santi, te saludamos en la mañana. ¿Cómo te va? Bienvenido.
4: Rubén, buenos días para vos, para toda la audiencia. La verdad que sí, bueno, una nueva fiesta del raviol, realmente. Cada año que nos toca pensar y diagramar la fiesta siempre nos emociona, nos hace recordar todas aquellas personas que han pasado por la cocina del club, porque realmente es un evento que necesita de mucha organización y planificación. Y bueno, la realidad es que otro año más la elaboración fue muy exitosa por el momento.
3: Realmente, ¿no? Importante el esfuerzo que se hace desde el club para sostener, ¿no?, este evento, más allá de que la respuesta siempre es muy positiva, ¿no?, y creo que supera las expectativas, pero se trabaja con mucho tiempo de anticipación, se invierte mucho también porque los ingredientes son de primera, así que realmente es una planificación muy ardua, supongo, ¿no?
4: Sí, claro. Yo por ahí siempre separo la fiesta del raviol, lo que es la elaboración con la fiesta, porque es el trabajo por ahí de cocina que no se ve, que muchas veces por ahí tu compañero Nelson Grossi va y filma y hace reportaje y muestra un poco lo que es la elaboración y producción de los ravioles, que se hace con materiales de primerísima calidad, porque bueno, un poco lo que tratamos de sostener ese sabor único del raviol. Del Club Colonial, y bueno, el trabajo que se hace nos lleva casi un mes de trabajo, y como siempre remarco y digo, ¿no?, siempre Susana Pesato al mando, con Tige Cinquino un poco trabajando más.

0: 20, 25 personas que hacen un trabajo inalcanzable. En 4 días se produjeron 30.000 ravioles. Así que, nada, siempre el resultado del Club Colonial, de la parte social, me sorprende cada día más.
1: Claro, me imagino, ¿no, Santi? Por la historia, por la trayectoria que tiene esta fiesta, y en lo personal seguramente para tu familia también debe ser importante desde lo emotivo, ¿no? Porque recordamos al abuelo Héctor, ¿no? Que fue uno de los que impulsó también esta fiesta, ¿no?
0: Sí, sí, la verdad que para nosotros es muy emotivo porque, bueno, él, la continuidad de un legado que el abuelo en su momento con un grupo de amigos arrancaron, bueno, esta tradicional fiesta que hoy ya es una realidad, es nombrada fiesta provincial de la pasta rellena y Ferré que es nombrado como capital del raviol. La verdad que se han logrado cosas muy buenas de un pueblo muy muy chico, de un club muy muy trabajador, y bueno, y hoy una fiesta que trasciende, Rubén, ¿viste? Siempre, cada año nos sorprendemos más de lo que trasciende la fiesta a nivel provincial, zonal, nacional, gente viniendo de todas partes del país, mismo medios publicando notas, porque bueno, es algo que se mantiene como hace más de 45 años que se viene haciendo, con la misma forma de producción, la misma forma de cocinarlo, y la verdad con el sabor ese único que bueno, que la gente siempre puede probar y se va muy satisfecha.
1: Bueno, excelente, Santi. Bueno, ¿qué cantidad de ravioles se han elaborado? Y por último también te pregunto, ¿cuántas tarjetas se han vendido? Si quedan en disponibilidad como para poder disfrutar de este evento, alguno que por ese se demoró en encargarlas.
0: Sí, mira, la producción fue 30.000 ravioles salieron. Así que tenemos más o menos para 500, 550 personas para comer. Bueno, siempre, históricamente, damos en ese número. Hoy estaremos ya en 420, 430 tarjetas. Así que yo creo que 50 tarjetas más vamos a vender de acá el fin de semana. Obviamente, los que quieran ir, no se duerman, porque los lugares siempre terminan siendo limitados por la cantidad de ravioles, ¿no? Así que, nada, los esperamos. Bueno, puedo ver también, obviamente, como siempre, una banda show. Y bueno, siempre decimos, ¿no? De entrada, ravioles, plato principal, ravioles.
1: Claro, claro. Bueno, pero realmente la gente lo valora, ¿no? Lo espera. Mucha gente de la zona también, porque es un evento que no es tan habitual, ¿no? Que se elabore comida bien casera, ¿no? En distintos lugares a nivel de la región. Así que creo que es un acontecimiento un poco esperado, ¿eh? De todo el año.
0: Sí, sí, sí, la verdad, por eso hoy te decía cómo trascienda y cómo llega a todas partes de la provincia y mismo de todo el país, ¿no? Entonces, es un orgullo, ¿no? Para nosotros, pero también es un compromiso, claro, porque todos los años tenemos que dar la prueba de que los ravioles siguen siendo lo mismo. Entonces, bueno, ese es un poco también el desafío que tenemos como club y, bueno, la realidad es que se vienen trabajando muy bien. Quiero destacar el trabajo de Susana Pesato, que fue la que condimenta y lidera todo el equipo y la verdad que trabaja incansablemente por el club. Así que, bueno, agradecerle a ella principalmente por el trabajo.
1: Bueno, Santi, felicitaciones a vos en lo particular, bueno, que impulsaste también en tu etapa como presidente, ahora como vice, siguiendo los pasos también, por supuesto, de este evento tradicional, a disfrutarlo el próximo sábado. Creo que quedan algunas tarjetitas todavía, ¿o ya se vendió todo?
0: No, quedan unas entradas, quedan todavía, pero bueno, que no se duerman los que quieren ir, porque realmente se venden día a día bastante, y bueno, estamos ya a 3 días del evento, y bueno, creo que entre hoy y mañana se van a terminar de vender todas, y bueno, como hoy decía también, el evento tiene una capacidad limitada por la cantidad de producción de ravioles, entonces nosotros siempre preferimos que la gente pueda comer de más y que tenga una muy buena experiencia.
1: Claro, ¿cuántas personas esperan más o menos?
0: ¿Cómo?
1: ¿Cuántas personas se esperan, digo, en cuanto a la concurrencia, Santi?
0: 500, viste, Rubén. La verdad que siempre, los últimos 5 años, el promedio se nos dio 500 personas. Hubo años que eran muchas más y hubo mucho menos. Después de la pandemia fue medio complicado volver a activar el tema de la fiesta. Y ya los últimos 3 años el promedio nos dio 500 personas. Entonces es un número muy, muy, muy, muy bueno. Pensemos que Ferre tiene 2.000 personas, pero bueno, viene gente de todos lados.
1: Indudablemente, ¿eh? Bueno, Santi, gracias por el contacto. Sabemos que estás en plena actividad laboral en la mañana, así que te agradecemos estos minutitos. Lo mejor para este evento, que ya es un clásico, y el éxito lo tiene asegurado.
0: Bueno, Rubén, muchas gracias y saludos.
1: Muy amable, gracias. Bueno, ahí estaba Santiago Andrioli, vicepresidente del Club Colonial, que nos contaba y nos adelantaba detalles sobre la gran fiesta del raviol, que se viene para el próximo sábado, edición número 45, nada más ni nada menos que este evento tan, tan esperado en toda la zona. Avanzamos así de poquito junto a vos en la mañana de la radio, y lo que se viene también, atención, es la fiesta del hincha en Singlar, nuestros amigos, en el marco del centenario de la entidad auriazul de nuestro medio, el próximo 24 de mayo, 21:30 horas, en la sede, con banda de Matías y los Elegidos y el menú tradicional, del porque con puré, por supuesto, incluye bebidas, el postre, el brindis, bueno, están las tarjetas a la venta, así que se pueden comunicar, por supuesto, para anticiparse y ya adquirirlas con tiempo para poder disfrutar de una fiesta histórica, ¿no? La fiesta del hincha, una nueva edición en el año del centenario de Singlar Club. Y bailamos con Matías y los Elegidos, a ver cómo suena.

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1: Avanzamos junto a vos en la mañana de la radio, te contamos más novedades y te acompañamos hasta el mediodía, ya 6 minutitos de la hora 11 en todo el país. Vamos a hablar ahora de la actividad cultural, en este caso del teatro, que vuelve a una plaza siempre muy importante como es la localidad de General Arenales y el Cine Teatro Roma, epicentro de grandes eventos culturales, en este caso con el teatro y un gran referente de nuestra región y por supuesto a nivel nacional como es el profesor Pablo Leyer, que va a estar presentando una obra muy pero muy interesante, llena de risas, emoción y humanidad, así lo adelantamos. Pablo, te saludamos y te agradecemos el contacto, ¿cómo te va? Bienvenido.
2: Buen día, Rubén, a vos, a tu audiencia, y me da un poco de vergüenza toda esa presentación. Yo cada vez me voy poniendo más viejo y me voy replegando un poco más, y cuando te presentan de esa forma, por un lado, como diría mi psicóloga, tengo que reconocerlo porque es lo que he trabajado toda la vida y lo que sigo trabajando. Yo podría quedarme sentado de brazos en mi casa, y sin embargo sigo estudiando porque es algo que me apasiona. Entonces, esto de que te presenten de esta forma no es más que el resultante de ese esfuerzo, pero bueno, no deja de ser incómodo, así que te lo agradezco nuevamente.
1: Bueno, Pablo, por supuesto.
2: El domingo va una obra mía a Arenales. Cuando digo una obra mía, Rubén, hablo de, digamos, yo tengo dos formas de trabajar. Una que es con grupos, como por ejemplo el grupo de Arenales.
1: Bien.
2: Elegimos una obra, la hacemos, seguimos en contacto, empezamos a trabajar otra para el año siguiente, o sea, formamos como una especie de comunidad. Y después trabajo de otra forma, que es el equipo. El equipo es, a mí me llaman para dirigir una obra, yo paso un presupuesto, cobro determinado dinero por dirigir esa obra, y esa es mi responsabilidad, digamos. No es que yo sigo con este grupo, el grupo tiene un nombre, no tiene nombre. Es como las producciones independientes, como nosotros vemos en los teatros de Buenos Aires,
1: Sí.
2: que nadie pone el grupo tal, presenta, no, se pone Ana María Picchio y fulano de tal, dirigido por tal, producido. Esto es más o menos lo mismo.
1: Bien.
2: Es una manera
1: bien.
2: De trabajar bastante nueva que se está implementando, al menos la estoy implementando yo en la región, que tiene que ver con esto. El trabajo en sí es un trabajo que también, dentro de lo que yo hago como trabajo, es no dirigir algo de lo que no estoy convencido, que no me gusta, por más que me paguen, ¿no? O sea, sea un grupo o sea un equipo de trabajo, hay que tener otro requisito, además de los honorarios y todo, que es que la obra me guste.
1: Claro, claro.
2: Porque yo soy de la escuela que dice que si el director no está enamorado de la obra, no llega a ningún lado.
1: Sí, sí, me imagino.
2: Cuando a mí me llega conversaciones con mamá, digo, ¿pero por qué me suena este título? Claro, porque está la versión cinematográfica que hizo China Zorrilla. Entonces me pongo a ver la película de nuevo, bueno, el trabajo de China es impecable, pero había algo que no me cerraba en esa historia. Digamos, la historia es la siguiente: es un tipo de 50 y pico de años que tiene un muy buen pasar económico, camioneta 4x4, tarjetas de crédito, hijo en colegio privado, bla, bla, bla, bla. Un buen día, la empresa para la que trabaja lo despide por reducción de personal y el tipo se queda con una mano atrás y una adelante. Entonces lo que dicen con la mujer es, bueno, empecemos a vender los bienes que tenemos. Dentro de esos bienes que tiene el matrimonio, este hombre con su mujer, está el departamento donde vive la madre. Entonces lo que dicen es, bueno, yo voy a hablar con mi vieja y le voy a plantear que deje el departamento para poder venderlo. Ahí empezaría la historia, él llega a la casa de la madre.
1: Bien.
2: Y en la película la madre aparece como dueña del departamento. Por supuesto que ella se niega a dejar el departamento. Cuando no te puedo contar el porqué porque estaría spoileando la obra.
1: Claro.
2: Pero es algo muy gracioso, por eso digo que es una gran comedia.
1: Ajá.
2: O sea, ella le dice, yo no puedo dejar

0: departamento por tal cosa, tal cosa, y además, tal, y ese además provoca una carcajada en el público, y ahí es donde el público empieza a reírse. Pero la película El departamento es de ella, entonces no me cerraba, digo, pucha, una madre tan egoísta puede ser de que su hijo se cague de hambre por no vender el... Bueno, me pongo en contacto con Argentores por el tema de derechos y me dicen que la hija del autor, porque el autor está muerto hace 5 años, no está dando los derechos porque hubo un problema muy grande con la película, qué sé yo. Por supuesto, decime no y me estás diciendo sí.
1: Claro, me imagino.
0: Me estás insistiendo a que me ponga a buscar en redes sociales hasta que aparece una tal Sheila Oves, profesora de inglés, y digo, bueno, me tiro un lance, a ver, le mando un correo, un mensaje por Facebook preguntándole si era ella, qué sé yo, me contesta que sí. Digo, bueno, mira, yo te estoy pidiendo los derechos, me dicen que no los das, yo te voy a pasar mi currículum para que veas quién soy, qué sé yo. Y lo que ella me dice es, mi tema no es con currículum o con no currículum, mi tema es que mi papá vendió los derechos a quien hizo esa película, le cedió los derechos a quien hizo esa película, y en la película cambiaron la historia porque el departamento no es de la madre, el departamento es del hijo, y ahí me cerró. Dije, entonces sí, ahora sí tiene sentido. Y ahí empezamos a trabajar esta obra con Patricio y con Elba, que el año pasado, por ejemplo, en Adelantes estuvimos haciendo el Colibrí, para que no recuerdan el trabajo de este grupo de actores, digamos.
1: Sí, sí, sí, sí.
0: Estrenamos, es una obra maravillosa porque es una comedia maravillosa, te reís todo el tiempo, es una comedia muy sencilla. Viste que hoy en día nos está pasando, que es una grave discusión que tenemos entre todos los directores, directores que se descuelgan con unas pelotudeces, y perdón la palabra, que la gente no entiende, la gente va al teatro, paga una... ¿Qué vine a ver? Porque no entendí lo que... Esa gente no vuelve más al teatro. Entonces, ¿quién tiene la culpa de que la gente no vaya al teatro? ¿La gente o los directores? Los nuestros, hay que hacer. Por eso yo digo, yo no dirijo, a menos que una obra que yo dirijo para Buenos Aires, para Rosario, donde el público sea diferente, pero si yo no pienso en la territorialidad donde dibujo, donde dirijo, si yo no pienso que la gente que va a ir a ver me está pidiendo otra cosa, estoy sonado. Entonces, esta obra tiene eso, es una obra fácil de entender porque es un diálogo entre una madre y un hijo.
1: Bien.
0: ¿Quién no tuvo un diálogo, quién no habló con su vieja? Todos tuvimos una madre, o del contrario, todos tenemos un hijo, todos hablamos.
1: Claro, claro.
0: ¿Cuál es la diferencia? Que acá, como hay un autor teatral, esa charla la trabajó y pone en boca de la madre del personaje respuestas que son de sopilán. Respuestas que ni tu vieja ni la mía hubieran dado nunca. Yo con mi mamá, yo tengo 57 años casi, nunca hablé de sexo, era un tema tabú, prohibido, hasta se me cacheteaba si yo intentaba hablarlo. Así salí fallado por los cuatro costados, ¿no? Hoy en día es un tema normal.
1: Claro, desde ya, desde ya. Desde
0: Y esta mujer de 80 años le dice al hijo, ¿no será que tu problema es porque no tenés sexo con tu mujer? Y el hijo la mira como diciendo, ¿pero qué te pasa? Nada, te estoy preguntando si tenés sexo con tu mujer. Es que una madre no pregunta eso. Claro. Y ella lo mira y dice, ¿quién te dijo? Es muy graciosa la obra, muy graciosa, muy graciosa.
1: Pablo, esto encierra...
0: Sí. Sí, perdón.
1: No, digo, ¿encierra algún mensaje, alguna moraleja, si se quiere? Digamos, el público se va con algún sentido, digamos, bien definido respecto de lo que se traslada desde los actores, desde el escenario, hacia el público.
0: Muy buena pregunta. Se va con 108 mensajes. El primer mensaje, importancia de hablar. Hoy estamos ante un grave problema en la humanidad porque no hablamos, porque pedimos la capacidad de hablar. Antes escribíamos unas 3 hojas para decir te amo, cerrábamos el sobre, íbamos al correo, lo despachábamos, teníamos que esperar 15 días que la carta llegara al destinatario, el destinatario tenía que escribir, todo ese proceso llevaba un mes.
1: Claro.
0: Hoy lo resolvemos con un sticker de un corazoncito en WhatsApp.
1: Es verdad.
0: Entonces, dejamos de hablar, el no hablar produce desencuentros. La carencia del léxico, del lenguaje, el lenguaje castellano tiene cientos de palabras, miles de palabras, de las cuales usamos un 10% nada más. ¿por qué no usamos todo el lenguaje que tenemos a disposición? Porque no lo conocemos, porque claro, fuimos perdiendo, porque nos fueron mandando a eso. Entonces, el primer gran mensaje es la importancia de hablar. El segundo mensaje es cómo una madre, cómo una vieja, porque acá hay otro problema que se presentó cuando trabajábamos, y es que Elba, la actriz, tiene 62 años. Entonces me decía, ¿qué vieja hago arriba del escenario que tiene que tener 82 años? ¿La hago a mi mamá con los achaques, con eso, con o hago a Susana Jiménez? Porque las dos tienen 82 años.
1: Claro, claro, sí, sí, es verdad, ¿no?
0: Si nosotros pensamos que Susana, Graciela Alfano, tienen 80 y pico de años, ¿qué viejita hago? Entonces, lo que él hace es una vieja de 82 años, pues cuando digo vieja lo digo de manera cariñosa, ¿no? Una mujer de 82 años, con achaques, con la manía de los viejos de 80, pero con la lucidez de una piba de 40.
1: Bien.
0: En un momento él le dice, tengo que vender la 4x4. Y ella lo mira y le dice, 4x4, 16. ¿Ves? Que a mí no me hacen falta de recreación cognitiva, porque yo me acuerdo bien las tablas.
1: ¿Qué tal, eh?
0: Entonces, claro, lo que nos llevamos como mensaje también es que la gente grande muchas veces está mucho mejor de lo que nosotros creemos, que no es descartable, y que tienen un bagaje de conocimiento que nos hace, si nosotros les diéramos bola a los viejos, nos harían la vida tan fácil, tan fácil.
1: Claro, claro, claro, o la experiencia, ¿no?, que tienen.
0: Obra, claro, en un momento de la obra ella le dice, lo que para vos es terrible, para mí es una pelotudez.
1: Bien.
0: Es verdad, porque uno lo mira con respecto a, yo lo miro con respecto a mi hija que tiene 14 años. Para ella es el fin del mundo, y para mí, Martina, vos me estás hablando en serio, es una boludez. Pero claro, entonces, darle bola a la gente grande, darle bola a la experiencia. Y finalmente, en los últimos 5 minutos de la obra, la gente se da cuenta de algo, que tampoco puede spoilearlo, ¿no? La obra tiene un corte en el medio, le pido a la gente que no se levante cuando, porque el final del primer acto parece que fuera el final de la obra. Pero no, la obra tiene un segundo acto. Entonces, cuando está la mitad de ese segundo acto, nos enteramos de algo que cambia totalmente el sentido de la historia. Y terminamos llorando de emoción, pero no de emoción fea. Esto lo dije en otros reportajes que me hicieron. Viste que a veces llorás de angustia porque ves algo que te No, es una emoción linda. Es la emoción, viste, cuando vos haces un bien a la humanidad. Yo no sé si te pasa, pero a mí me pasa, por eso lo pongo en palabras, ¿no?
1: Sí.
0: Yo cuando hago algo bueno por la gente, me dan ganas de llorar.
1: Bien, bien. La emotividad, digamos, ¿no?
0: No, al contrario, lloro de alegría, lloro de felicidad, lloro de sentirme completo. Bueno, eso es lo que pasa en el final de esta obra maravillosa. Por eso yo quiero que la gente la vea. Cuando nosotros empezamos a trabajar con, esto es una coproducción entre el Teatro Roma y el Jardín 901 de Arenales, que es donde están vendiendo, yo creo que te pasé un flyer con los teléfonos.
1: Correcto.
0: Donde se pueden reservar entradas.
1: Sí, sí, sí, sí.
0: Son los que se están encargando de la venta porque es a beneficio de ellos. Lo que yo les pedí es que fuera una entrada barata de 10.000 pesos para que la pueda pagar todo el mundo.
1: Bien.
0: Porque si yo me descuelgo con una entrada de 20 lucas y tengo en cuenta que el que va a ir al teatro de su matrimonio son 40 lucas, más otro tanto de comida, se te van 150 mil pesos en una salida que no los puede gastar la gente.
1: Claro, claro, claro. Entonces, real.
0: La idea es que aprovechen, Teatro del Lindo, la gente me conoce, ayer también hablaba en otro medio, o el sábado con Gonzalo, no me acuerdo porque vengo haciendo varias notas en estos días. La gente me conoce, hace 17 años que estoy yendo a Arenales.
1: Desde
0: saben ya cómo trabajo, saben que no se van a sentir defraudados, saben que no les voy a plantear algo que no entiendan, saben que no les voy a plantear ninguna payasada, saben de la seriedad de mi trabajo. Esta obra, por ejemplo, tiene infinidad de premios, no me voy a poder a, o sea, ganamos un montón de festivales, de concursos, no me voy a poder decirlo a todos. Inclusive fuimos seleccionados, estuvimos hace un mes, por la UBA, la Universidad de Buenos Aires, para presentarnos en el Centro Cultural Rojas. Hicimos funciones en Buenos Aires, todo eso habla de la calidad del producto. Y llega a Arenales de la misma forma que se hace en su lugar de origen, que es otra pelea grande que yo tengo. Viste que ahora la mayoría de los actores famosos, entre comillas, están todos cagados de hambre y salen a robar plata por los pueblos. Porque lo que hacen es robar plata por los pueblos. O claro, sea, si lo que estás haciendo es tan bueno y tan exitoso, ¿por qué no estás en Buenos Aires siendo famoso, no?
1: Me imagino.
0: Porque yo lo que hago es bueno, pero no soy famoso, no tengo acceso a un teatro grande en Buenos Aires.
1: Bueno.
0: Ahora, todos estos ladrones que andan por los pueblos vienen y te dicen, poneme cualquier sillón, total. No, la gente no es pelotuda. La gente paga una entrada y merece respeto.
1: Tal cual.
0: Entonces, lo que van a ver en el Teatro de Arenales es exactamente lo mismo que se vio en Buenos Aires, que se vio en Tevelina, que se vio en la

0: Río, que se vio en todos los lugares donde vamos, porque yo particularmente me encargo de que así sea. A mí no me gusta estafar a la gente.
1: Bárbaro, Pablo. Bueno, así que...
0: Tengo que mandarle mensajes a Analía Rabañán, no sé si la conoces.
1: Sí, cómo
0: es una
1: no.
0: chica que tiene ahí problemitas, no está completamente formada del cerebro ella. Y
1: No.
0: como le dijeron, o psiquiatra o teatro, me la mandaron a mí.
1: Ah, mira.
0: Yo la quiero igual, pobre, pero bueno, yo siempre digo una cosa: al que Dios le da inteligencia no le da belleza, y al que
1: Mira.
0: Dios le da belleza no le da inteligencia.
1: Es difícil
0: Así que la
1: combinarlo, ¿no?
0: quiero.
1: Es difícil combinar las dos cosas, ¿no?
0: Claro, pobrecita, yo entiendo que es tan bonita que no le puedo pedir inteligencia, pero yo la quiero igual y por eso le mando saludos.
1: Bueno, Pablo, bueno, felicitaciones, ¿no? Por la vigencia,
0: Por
1: ¿no?
0: supuesto, por supuesto que todo esto que acabo de decir es una broma, porque
1: Desde
0: ya veo que
1: ya.
0: alguien.
1: Desde ya, ¿eh? Así que bueno, a convocar a todo el mundo, a aprovechar porque también tiene un carácter solidario, beneficio del Jardín 901 y en lo
0: Sí, hay
1: personal,
0: una cosa
1: sí.
0: que me llama mucho la atención, que las entradas están vendiéndose muy bien. Y te digo
1: Bien.
0: por qué me llama la atención, porque Arenales es una gran plaza, es verdad,
1: Claro.
0: pero veníamos notando que la gente cada vez va menos al teatro. Han tenido funciones de 40 espectadores y ya están arriba de las 100.
1: Bien, bien.
0: Eso habla de que va muy. Yo digo, no es que me las da nada, pero si pueden, reserven con tiempo, compren la entrada, porque sería una pena que se queden sin la posibilidad de ver este laburo maravilloso.
1: Bueno, y la última, en lo particular, seguramente significativo tu reencuentro con un ámbito tan importante como es el cine teatro Roma, me imagino, ¿no?
0: Sí, nosotros estamos trabajando, digamos, con el grupo Jorge Servio, hicimos un impasse el anteaño pasado, porque yo tenía unas cuestiones, a ver, me habían salido otras propuestas de trabajo y ellos estaban en otra cosa también, entonces era medio complicado trabajar. A ambas partes nos conocemos tanto, nosotros ya somos familia con la gente del grupo Jorge Servio.
1: Me imagino, sí.
0: A ambas partes tuvimos la bendita capacidad y nobleza de ser honestos con nosotros mismos y decir, bueno, paremos un año, acomodemos todo, cada uno haga su vida, arregle todos los quilombos que cada uno de nosotros teníamos y nos volvemos a encontrar seguramente y efectivamente pasó que el año pasado nos volvemos a reunir. Con
1: Bien.
0: ellos ya estamos ensayando una obra nuevamente, estrenamos el año pasado y en este momento, por ejemplo, no sé dónde estoy, pero... estoy viajando porque trabajo, a ver, los lunes tengo Teodelina, los martes tengo otro proyecto como este que te decía, de que me contrataron para dirigir una obra con Marcela Cervalli y Ismael Sardía, que son dos actores de la hostia. Estoy trabajando en Los Quirquinchos, estoy trabajando en Corral de Busto, estoy trabajando en Chanear Ladeado, o sea, que ando toda la semana en la ruta,
1: Claro.
0: y eso es, por un lado... no es la palabra preocupante porque me gusta hacerlo, pero por otro lado maravilloso porque es como te dije al principio de la nota, es el resultante de años de laburo responsable.
1: Claro.
0: Cuando todos me decían dejate de joder, en vez de comprar raso para una escenografía, comprar tafeta, que es lo mismo. No, la gente no es pelotuda, la gente diferencia perfectamente entre el raso y la tafeta. Yo
1: Bien.
0: nunca le he faltado el respeto al público, y eso empieza a dar sus resultados ahora, ¿no? Y eso me llena de orgullo. Al igual que me pasa con los medios de comunicación, con los que yo tengo un agradecimiento profundo, porque acá nunca se piensa en el punto medio, siempre somos extremistas a la hora de pensar, ¿no? Los medios de comunicación tienen la obligación de darme una nota porque yo hago teatro independiente, las pelotas. Los medios de comunicación, antes que nada, tienen que pagar la luz.
1: Bueno, es
0: Y para
1: verdad.
0: eso necesitan plata. Entonces, es lógico que los medios de comunicación cobren cuando haces una publicidad o algo, porque tienen que vivir. Si yo voy a dar teatro, tengo que cobrar, porque estoy poniendo un auto, porque estoy poniendo combustible. Si vendo verdura, tengo que cobrar. Entonces, ¿por qué los medios de comunicación no van a cobrar? Encontrarse con medios como vos, como la gente de las radios de Arenales, alguna de las radios de Arenales, el canal, que te ponen todo a tu disposición. Y también es para agradecer y agradecer largo, duro y parejo, ¿no?
1: Bueno.
0: Porque es yo entiendo que es un esfuerzo enorme y que reitero que hay que agradecerlo y que hay que dejarlo en claro para que la gente también lo sepa,
1: Bueno,
0: ¿no? Que
1: agradecemos.
0: cuando la nota lo amerita, ustedes no tienen ningún problema en hacerlo de manera absolutamente gratis. Aunque me
1: Total.
0: hayas pedido 45 entradas sin cargo, Rubén.
1: Nada más, nada más, ¿eh? Podemos tirarlo a 50 si querés, no hay problema.
0: Escuchame, 45 no, pero hagamos una cosa. A ver. Sortea dos entradas.
1: Bueno.
0: Ahí está. Que los ganadores la retiren directamente en la boletería. La función es este domingo, porque a todo esto no hablamos, hablamos tanta. Ese es el problema de preguntarme a mí. Me dejaba hablar y hablo cualquier cosa más lo que tengo que hablar.
1: Va el domingo,
0: la
1: ¿no?
0: La función es este domingo, ahora que viene.
1: Bien.
0: A las 20:30, yo suelo empezar muy puntual, de manera que le pido a la gente que siguen puntuales al teatro.
1: Ok.
0: La boletería va a estar abierta desde las 8:45. Quienes ganen esas entradas, vos pasame, lo único que te pido, Rubén, porque yo tengo la cabeza en cualquier lado.
1: Bien.
0: Pasame por acá, por el teléfono, quiénes son los, cómo se llaman los ganadores, el número de documento.
1: Bien.
0: Y esas personas retiran las entradas gratis.

0: acá por el teléfono quiénes son los, cómo se llaman los ganadores y el número de documento.
1: Bien.
0: Y esas personas retiran las entradas gratis el día de la función.
1: Bárbaro.
0: Antes de la función en boletería, ¿sí?
1: Excelente.
0: Podés hacer un concurso, por ejemplo, hacer un concurso, ¿cuántos años tiene la Liga Rabañán?
1: Ah, bueno, puede ser, ahí está.
0: Y el que lo gane, se lleva las dos entradas.
1: Ahí está, Bueno, Pablo, gracias por el contacto, por tu tiempo, lo mejor, y con todo gusto vamos a estar acompañándolos este domingo.
0: Gracias a vos, Rubén, un abrazo grande.
1: Un abrazo grande, gracias por ahora. Bueno, ahí estaba el profesor Pablo Leger, que, bueno, estará presentando una linda obra, Conversaciones con Mamá, el próximo domingo, 20:30 horas, en el Cine Teatro Roma de General Arenales. Así que, bueno, queríamos justamente adelantar algo, ¿no?, de esto tan importante que es la actividad cultural, el teatro, que tanto impulso tiene, especialmente en la localidad de Arenales, con el grupo de teatro Jorge Servio. Y ya vamos a estar también en cerquita del grupo de teatro de aquí de Ascensión, del ICA, porque creo que también están trabajando y ensayando una obra para poder presentar próximamente, así que de la mano también del doctor Carlos Oviedo, que con todo gusto siempre nos brinda alguna notita para adelantar actividades vinculadas con el teatro también en nuestra localidad. Ahí estamos, de a poquito, avanzando junto a vos en la mañana de la radio. Te vamos a contar algo más de todas las novedades, ya, bueno, prácticamente metiéndonos en la última casi media horita, hasta el mediodía.

0: nacionales.
1: Denunciaron a una preceptora en Bragado por quedarse con $50.000 de viaje de egresados. Más de 35 familias denunciaron por estafa a una preceptora de la Escuela Técnica Número 1 de Bragado, acusada de quedarse con $50.000 destinados al viaje de egresados a la localidad del Bolsón. La causa es investigada por la justicia de Mercedes. La mujer estaba a cargo de recaudar y administrar los fondos desde el año 2018.
0: Internacionales.
1: Encargaron a una inteligencia artificial la administración de un bar en Suecia, malgastó dinero y olvidó comprar el pan. Una startup de San Francisco, Estados Unidos, puso a una inteligencia artificial como encargada de un bar en Estocolmo, Suecia. El experimento fue un fracaso total. La IA malgastó el presupuesto en compras insólitas y olvidó pedir insumos básicos como el pan para los sándwiches. El caso fue reportado por Associated Press y generó debate sobre la automatización.
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4: Arrancan los cuartos de final del torneo Apertura 2026. Partidos, horarios y posibles formaciones. Este martes, la Liga Profesional inicia los cuartos de final con dos encuentros clave.
3: Deportes.
4: ¿Cuánto cobrarán Boca, River y equipos argentinos por los jugadores que van al Mundial 2026? El Mundial 2026 generará ingresos significativos para los clubes argentinos que envían futbolistas a las selecciones. A través del programa de ayuda a clubes de la FIFA, Boca Juniors y River Plate destacan por su potencial de ganancias basadas en jugadores convocados. Boca podría recibir aproximadamente $450,000 si futbolistas como Leandro Paredes y Adán Vareiro son seleccionados. River, con una oferta mayor de jugadores, podría cobrar cerca de $900,000 gracias a figuras como Marcos Acuña y Gonzalo Montiel. Otros clubes como San Lorenzo y Estudiantes también se beneficiarán según sus contribuciones.
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Estamos compartiendo buena música en la mañana de la radio, ya cuando faltan casi 10 minutitos para llegar al mediodía en todo el país. Te acompañamos un ratito más, por supuesto, con toda la actualidad y las propuestas que van llegando también por acá de nuestros amigos anunciantes. 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Muy bien, ahí estamos, avanzando de a poquito junto a vos en la mañana de la radio. Bueno, te contamos que se están realizando trabajos de mejora en caminos rurales y sectores para el tránsito pesado, con el objetivo de optimizar la circulación y acompañar la actividad productiva en las distintas localidades del distrito por parte del gobierno municipal. Las tareas comenzaron la semana pasada y continúan desarrollándose durante estos días, en una etapa que incluye el perfilado y el reacondicionamiento integral del trazado, con colocación de piedra, fundamental para consolidar y mejorar la transitabilidad. La intervención en esta oportunidad se realiza sobre los desvíos de tránsito pesado en la localidad de Ascensión, que aún no contaban con capas de consolidado, con el objetivo de conectarlo con los ya existentes y muy utilizados, generando una alternativa más segura y eficiente para el tránsito pesado vinculado a la producción y a la actividad económica local. Este programa fue gestionado desde la Dirección de Producción del Gobierno Municipal ante el Ministerio de Desarrollo Agrario tras su lanzamiento y tras distintas instancias administrativas y licitaciones correspondientes, se comenzaron los trabajos. Con este tipo de intervenciones se busca dar respuesta a demandas del sector productivo, mejorando accesos utilizados diariamente por transportistas, trabajadores y empresas de la comunidad. Así que, importante, el trabajo se está desarrollando. Bueno, en este momento lo hemos visto sobre calle Jacinto Videla, ¿no? En la última parte así de lo que es la localidad de Ascensión, cerquita allí del CEF, bueno, inmediaciones del cementerio, rumbo a lo que es justamente la empresa avícola, ¿no?, de Ascensión, de la firma Gigliotti. Así que, bueno, así se están realizando los trabajos de acondicionamiento, colocado de piedra, y bueno, así que hay tareas intensas que se van desarrollando seguramente por estas horas. También en Arribeños hubo actividad. Desde la Dirección de Medio Ambiente del Gobierno Municipal se continúan con trabajos junto a los equipos de servicios urbanos, en este caso puntualmente de la delegación de Arribeños, en la recuperación y parquización del predio del ferrocarril
impulsando acciones que permitan seguir poniendo en valor este espacio público para toda la comunidad. En el marco de esta iniciativa se llevó adelante una importante jornada de arbolado con la plantación de distintas especies como parte de un proyecto presentado por la Dirección de Ambiente en articulación con instituciones, empresas y vecinos de la localidad. Se destaca en especial el compromiso de la agrupación vecinal Arribeños en Marcha, cuyos integrantes impulsaron activamente esta propuesta y realizaron distintas acciones para colaborar con el desarrollo del proyecto. También un agradecimiento a la Fundación Cargill por haber acompañado el esfuerzo conjunto de los vecinos y al gobierno municipal participando de una propuesta de articulación público-privada para lograr el financiamiento necesario y así poder llevar adelante esta etapa de forestación. Así que, bueno, felicitaciones también al director de Medio Ambiente, Lucas Curti, que bueno, va incentivando este tipo de actividades que en este caso se van desarrollando puntualmente en la localidad de Arribeños. 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Bueno, muy bien. 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Bueno, muy bien, avanzamos de a poquito así junto a vos en la mañana de la radio. Parte final, parte final. Estamos casi arribando al mediodía en todo el país. Y bueno, te vamos a ir contando por acá también, de a poquito, bueno, que ya quedó definida la programación de la octava fecha del torneo oficial. Arranca la segunda ronda del torneo de la Liga, octava fecha, el próximo domingo, con los partidos que ya quedaron definidos en cuanto a la programación. Dos partidos en ascensión, Social, Huracán, van a arrancar tempranito, porque 11:45 arranca el femenino, 13:15 para la reserva y 15:15 para la primera. El otro partido, Singlar ante Colonial, un clásico con mucha historia. 11:45 también juegan el femenino, 13:15 la reserva

0: 15-15 para la primera división. Además van a jugar Belgrano ante Agustina, bueno, ahí no hay femenino, así que arranca todo 13-15, lo que es división reserva, y 15-15 a continuación el encuentro de primera división. Y en Ferré, 12 de octubre recibe el puntero al Arenales Fútbol Club, 13-15 en división reserva y 15-15 jugarán en primera división. La programación confirmada, octava fecha, comienzo de la segunda ronda del torneo oficial 2026 Copa Centenario Singler Club, que organiza la Liga Deportiva de General Arenales. Bueno, y si querés saber por acá cómo están las cosas en la Liga, seguramente mañana vamos a estar ampliando algunos detalles, vamos a estar contándote también aspectos de cómo viene avanzando y cómo vienen llegando los equipos, ¿no?, para esta instancia que de a poquito se va aproximando de definición del torneo local. Pero queríamos repasar también un poquito cómo están las cosas en el campeonato, en este certamen. En primera división, el líder es Arenales Fútbol Club, ¿no? El equipo albirrojo justamente es el líder de esta temporada hasta el momento. Vamos a estar por acá repasando también cómo vienen quedando las cosas. Arenales suma 14 unidades en primera división. Belgrano y Social suman 12, comparten la condición de escolta. Huracán y Singler con 10 unidades, 12 de octubre y Colonial con 8, y cierra Agustina con 3 puntos en lo que es la primera división. Y en división reserva también el líder es Arenales, tiene 16 unidades, Colonial suma 15, Agustina 11, Belgrano 9, 12 de octubre con 8, Huracán 7, Social 6, Singler 4. Bueno, hasta el momento así las cosas en lo que se refiere justamente a las posiciones del torneo de la Liga. Así que se viene una linda jornada, arrancando con todo la segunda ronda. ¿Qué le parece?
1: Bueno, bárbaro, así que bueno, vamos a estar ahí atentos, ¿no?, a lo que ocurra, con muchas variaciones, ¿no?, el torneo, que va por el puntero uno, por el puntero otro,
0: claro,
1: y así que bueno,
0: cambio,
1: esto,
0: ¿no?,
1: esto es lo importante, ¿no?, de que sea bien, bien parejito, ¿no?
0: Ahí está, Bueno, antes del cierre tenemos por acá el panorama del microagropecuario de la mano de nuestro compañero Damián, lo compartimos de esta manera.
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3: ¿Qué tal, amigos? ¿Cómo les va? Bienvenidos. Muy, pero muy buena jornada. Aquí estamos con nuestro segundo micro informativo del día. Micro que ya nomás comenzamos con los valores orientativos para el mercado de cereales y oleaginosas. Lo que fue la apertura del día de hoy, hace momentos. Trigo 297.350 pesos. Maíz 262.770. Y girasol 580.860 pesos por tonelada. En Cañuelas, hoy solo 46 vacunos que pasarán a engrosar el ingreso del día de mañana, donde hasta el momento hay 7.100 animales en condiciones de ingresar al recinto del mercado. Vamos a los remates que se están concretando en el día de hoy, a saber, en Coronel Dorrego, Daniel Sibardi y Daniel Blanco. En Bahía Blanca, Víctor Ircasti. En Benito Juárez, Martín Gelalor. En Bransen, Pedro Noel Irey y también en General Lavalle. En Olavarría, Colombo y Magliano. En Rauch, Ferias Rauch. En San Jorge, la firma Ricardo Peiretti. En Tapalqueja, Oregui Lorda. En Coronel Pringles y Hermanos. En Conesa, Galuzzi Consignatarios. En Marcos Juárez, Agricultores Federados Argentinos. En Santa Silvina, Iván Elio Farrell. Y en La Pampa, Vícar Ganadera. Nos vamos, volvemos mañana a las 7. Los esperamos en vivo, como es habitual, con nuestro programa a través de toda la cadena de radios de 7 a 8. Gracias, fuerte abrazo para todos.
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0: De a poquito ya cerrando la mañana de la radio, hemos arribado al mediodía en todo el país.
1: Bueno, ahí estamos. Recomendamos mañana el programa de las 7 de la mañana de Campo Total Radio, porque seguramente va a estar Leo de Benedicti dándonos el panorama para toda para todo, principalmente la provincia de Buenos Aires, del pronóstico del tiempo, ¿no?
0: Exacto, adelantando un poco el fin de semana, ¿no? Exacto, por supuesto, cómo van a estar las condiciones.
1: Sí, ¿eh? Pero por acá le vamos a anticipar algo, ¿no? Hoy soleadito, ¿eh? Llovió un poquito, 3 gotas cayeron. 18 dice la máxima para hoy, 17 para mañana, 19 para mañana, también va a estar soleado, pero ya, como bien lo decíamos al anticipo de tempranito, que puede haber lluvia para el sábado, ¿eh? Entre las 8 y la hora 17, se estaban anunciando 5 milímetros. Después el cielo va a permanecer cubierto, lo mismo que el domingo, con temperaturas bastante bajitas, que van a llegar a los 14 grados.
0: Bueno, bien, entonces, a estar atento a ver qué pasa de cara al fin de semana. Nosotros de a poquito nos vamos a ir despidiendo. Por supuesto, quédense en la compañía de la radio, porque ya se viene Portal Argentina, buena música tropical, bien para arriba, Estudio Mega, ¿no? En la edición de jueves, bueno, y un toquecito de música y mates, en la tardecita también para compartir,
1: Sí, señor, nos recordamos también que, bueno, le queremos agradecer a los chicos de Cospal, ¿no?
0: Sí,
1: hicieron
0: sí,
1: un buen
0: sí,
1: trabajo, supuesto, acá nos rehabilitaron la línea, que estaba ahí un poquito caída, así que bueno, estamos agradecido con los chicos que estuvieron trabajando.
0: Y bueno, por supuesto, Gustavo, ¿no? Adrián, que nos dieron una manito para recuperar la línea telefónica, claro.
1: Sí, señor, así que bueno, estamos ahí preparados para recibir los llamados por ahí,
0: Ahí
1: también te vamos a recordar, creo que está todavía disponible, ¿no?
0: Sí,
1: un departamentito,
0: ¿no?
1: Creo
0: departamento
1: que
0: interno,
1: desde
0: claro.
1: Mañana.
0: Desde mañana, sí. Ya estará disponible para una o dos personas, sin niños ni mascotas, contar con buena garantía. Si te interesa alquilarlo, 2364-355930, ya estará para ocupar a partir de mañana, 15 de mayo.
1: Así es, así que bueno, alguien que necesite, ya tiene ahí la posibilidad de alquilar.
0: Sí, señor. Bueno, nos vamos, Dios mediante, vamos a estar reencontrando mañana, tempranito con nuestro compañero y amigo Damián, que nos informa todas las noticias del ámbito agropecuario en Campo Total Radio, Caminos Folclóricos, última entrega de la semana, y nosotros completamos la mañana, como siempre, con toda la información.
1: Bueno, no te vayas, seguimos comunicados, seguimos prendidos acá a la radio para pasar una agradable tarde.
0: Nos reencontramos mañana.
1: Chau, hasta mañana.

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4: Nacionales.
5: Chubut, un nene fue golpeado brutalmente por su padre al defender a su mamá. En Sarmiento, provincia de Chubut, un niño intentó defender a su madre de los golpes de su padre y recibió una brutal golpiza. El acusado de 26 años fue detenido y enfrenta cargos por violencia de género y familiar en tres hechos ocurridos entre mayo del año pasado y enero del 2026. La fiscalía formuló cargos y la madre realizó la denuncia.
4: Internacionales.
5: Donald Trump dijo que analiza anexar Venezuela a Estados Unidos. Elsie Rodríguez lo rechaza. El presidente estadounidense Donald Trump habló con un periodista sobre su proyecto de incorporar a Venezuela como el 51º estado de la Unión. La presidenta interina venezolana Delcy Rodríguez descartó la posibilidad en declaraciones desde La Haya. La propuesta generó rechazo inmediato y tensiones diplomáticas en la región.
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0: Bienvenidos, esto es Portal Argentina. Ella es la señora Romina Fasani, ¿cómo anda?
1: Y usted es el señor Juanjo Garone, ¿cómo anda usted?
0: Yo muy bien, acá con ganas de viajar, con ganas de seguir descubriendo distintos lugares.
1: ¿Le gustaría andar en dos ruedas?
0: Me encantaría.
1: ¿Se pondría un traje y corbata así elegantón para andar en moto?
0: Para andar pensé que me decían bicicleta, no. ¿En moto?
1: Moto.
0: Wow. Y estaría bueno. Yo te dije, tenía ganas de agarrar una motito chiquitita y recorrer el país.
1: No, pero estas son motos. Usted tiene que ser un caballero distinguido. Andar en moto.
0: Un gentleman.
1: Un gentleman, un verdadero gentleman. Un rider, un café rider.
0: Me gusta la idea, me gusta, pero hay que vestirse bien.
1: Un luquete importante, sí, el amoroso. Y yo lo puedo acompañar.
0: Podemos
1: en un sidecar.
0: En un sidecar. Está bien, me gusta.
1: ¿Te gustaría?
0: Sí.
1: Bueno. Este domingo hay un rider y se los vamos a contar en un ratito, que se hace en todo el mundo y en todo el país. Así que atento, Argentina,
0: hay
1: porque hay 18 ciudades que se suman a este. No lo quiero decir mal, pero lo voy a llamar lo voy a decir en español. Paseo de caballeros distinguidos. Pero las womans, las mujeres, las chicas, las
0: pueden
1: ladies
0: pueden acompañar.
1: Así que en un ratito vamos a conocer más sobre esta propuesta, que tiene un fin solidario, además de andar en moto.
0: Me parece muy bien.
1: Y conectar con el país que nos rodea.
0: Totalmente. Con todo el país te damos la bienvenida. Portal Argentina, toda la energía, un montón de ideas para viajar y por sobre todo buenas canciones aquí todos los días en la radio. Que tengan un muy buen jueves.

0: Ahí estaba sonando Antonio Viravent con esta canción, ¿se acuerda? Salgo a caminar. Pero también estaba este tema de Viravent, que sonó mucho. ¿Se acuerda? A mí la lluvia no me inspira.
1: Oh, qué triste.
0: Y estaba el otro, Yo nunca te dije, también.
1: Que hablamos de amor.
0: Sí, que tenemos que hablar. Yo nunca te dije, tenemos que hablar. Bueno, grande Viravent. Bueno,
1: ¿sabés quién le podía haber dicho yo nunca te dije, tenemos que hablar?
0: ¿Quién?
1: Estas parejas, viste, que se separan.
0: Sí.
1: Y muchos tienen mascotas. Y dicen, ¿quién se queda con la mascota?
0: ¿Quién se queda con la mascota?
1: Y esto ocurre en Salta.
0: Mirá.
1: Ya empieza a regir la cuota alimentaria para mascotas.
0: No te puedo creer que además...
1: Para animales de compañía. O sea, si no tenés hijos, pero tenés una mascota, atente, porque en Salta ya empiezan a poner medidas...
0: Ah, ya se complica.
1: ...judiciales que están vinculadas a los gastos de cuidados de animales de compañía tras la separación de las parejas. Según especialistas en derecho familiar, algunas exparejas acordaron compartir gastos de alimento, veterinaria, medicamento, cuidado de los perritos o gatitos.
0: Sí.
1: Y bueno, además se establecen acuerdos de convivencia y visitas para las mascotas cuando la pareja dice hasta acá llegamos.
0: Mira que lo. Así que, bueno.
1: Bueno, si bien no hay una ley nacional que especifique o que hable de la cuota alimentaria para animales, el tema cada vez genera más debate y en Salta ya se puso en vigencia.
0: Bueno, en Salta, o sea, ya está. Entra...
1: Poniendo estaba la ganza.
0: Está bien, te divorciaste, tenés que pagar.
1: Por el gatito en cuestión, o la. Por ahí, viste, era de ella o era de él.
0: Sí.
1: Y bueno, nada, hay que compartir los gastos de mantenimiento de mascotas.
0: Muy bien, bueno, está bueno para tenerlo en cuenta. Entonces, si querés comunicarte con nosotros, lo podés hacer al 11-25-20-60-40. 11-25-20-60-40, el WhatsApp en todo el país, Portal Argentina. Bueno, cayeron un 9% ayer las acciones argentinas en Wall Street. Y subió el dólar, el riesgo país un poquito.
1: Pensé que había caído un hombre en Rosario desde un balcón.
0: Sí, no sé qué pasaba. Bueno,
1: ahí estaba viendo que cayó sobre el...
0: ¿Vio eso? Lo del tipo que se cayó en el balcón.
1: Sí, que cayó sobre un patrullero.
0: Sí, no sé bien cómo fue la cosa.
1: Parece que la justicia investiga un posible caso de violencia de género.
0: Sí.
1: Ya que tras haber mantenido una discusión...

0: discusión con su pareja, hubo un intento de suicidio, habría decidido arrojarse al vacío y le salió mal.
1: Decían ahí de todo, yo escuché otras cosas hoy a la mañana. Bueno,
0: no sé, ahí quiere subir, como ayer que quiere a la subir.
1: Mañana. Claro, sí, es como que le dijo que no lo dejaban salir, le habían escondido las llaves. Tenía que ver también, parece, con el consumo de estupefacientes. Y bueno, todas cosas medio complicadas que más vale no meterse y no opinar, ¿no? Tal cual. Bueno, quédate con nosotros. Era Viravent lo que estabas escuchando. A mí la lluvia no me inspira. Lo que sí me inspira es este temazo que se llama Beatle, que cantan, ¿sabes quiénes?
0: ¿Quiénes?
1: Ataque 77.

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0: Bueno, ahí estaba Vilma Palma, Evan Piros haciendo Bye Bye aquí en la radio. Tenemos más información, hay gente que se comunica a través del 11-25-20-60-40.
1: Sí. Y pidiendo gracias. Que vuelva el tren y nos hable nuestro amigo de 25 de mayo.
0: Mira.
1: Y cuenta eso, ¿no? Que quiere que regrese el ferrocarril, que luchamos. Vuelva el turismo a través del tren.
0: Claro, el ramal que se cerró en el 2012,
1: en
0: ¿no?
1: 25 de mayo sí se cerró en el 2012.
0: Mirá qué bárbaro, no llego a leer nada.
1: Dice,
0: a
1: ver si usted puede hola leer gente, ahí. Hay que recuperar el ferrocarril en todo el país y así fomentar el turismo. Sí. Hay cada lugar para ir en tren en la provincia de Buenos Aires, por ejemplo, te nombro un lugar fantástico que es Ernestina con el río
0: Ernestina,
1: Salado.
0: Ernestina, es hermoso, sí. Tuvimos la suerte de conocer, sí.
1: Vía Constitución, te bajás en Deró,

0: Estamos sin tren desde el 2016 y ni hablar de recuperar el tren carguero, con lo que significa para la producción agraria. Desde ya que tiene que haber políticas de Estado para recuperarlo y no destruido. Abrazos, nos dice Marcelo desde 25 de mayo.
1: Gracias, Marcelo. La verdad que coincido totalmente. Soy uno de los, toda la vida impulsé el tren y aparte, no solamente como medio de transporte para la gente, sino también para abaratar muchísimo los costos
0: Bueno, el tren de
1: en
0: carga.
1: cuanto, claro, para ayudar a crecer al país, para
0: Un
1: que se pueda
0: ejemplo.
1: vender más, como en España. En España es impresionante, en Estados Unidos es impresionante la cantidad de trenes,
0: A mi hijo le regalaron un teclado. Lo tenía en Buenos Aires y dice, bueno, me lo voy a llevar, quiero que me lo manden a Neuquén.
1: Sí.
0: El transporte sale 98 mil pesos. Si se fija en Mercado Libre, me dice, uno nuevo sale ciento y pico de mil. Me compro uno nuevo.
1: Claro.
0: Bueno, así estamos por los envíos
1: Que son
0: que, son,
1: carísimos, sí.
0: que
1: Bueno,
0: estamos a la...
1: nosotros vamos a contar, nosotros teníamos un emprendimiento el año pasado y el anteaño que tiene que ver con la yerba mate y si vos querías traer desde Misiones hasta Neuquén un paquete de yerba, te salía un poquito más de lo que te salía el precio del paquete de yerba en Misiones. O sea, por ponerte un ejemplo, si el paquete de yerba salía 1.500 pesos de costo en Misiones, puesto acá te salía 3.000 pesos, ¿no? Porque tenías otros 1.500 o
0: De
1: más de
0: transporte.
1: transporte. Una locura. Pero bueno,
0: Delirio total. Bueno, vamos a hablar de cosas lindas.
1: en un ratito, ahora escuchamos música.
0: Bueno.

0: Era Ulises Butrón junto a La Guardia del Fuego. Qué buena canción. El amor es más fuerte. Aquí estamos en Portal Argentina. Romina Fasani, ¿tiene algo para contarnos?
1: Sí, señores. El sábado 6 de junio se celebra el Día Mundial de la Bicicleta.
0: Mira qué bueno.
1: Y a las 12 horas se juntan en el obelisco para pedalear. Porque la bici te cambia el día, dice que te despeja la cabeza y te hace bien al cuerpo, te llena de energía. El recorrido de 25 kilómetros sale del obelisco, pasa por la Plaza de Mayo, Puerto Madero, Retiro, Palermo, Floralis, que es la flor gigante que está ahí en la avenida.
0: Sí, al lado de ATC.
1: Alcorta, el Planetario y vuelven al punto de partida en el obelisco. Es apto para todo el mundo, es una actividad gratuita. Así que puedes venir, o ir, mejor dicho, con tu grupo de entrenamientos, vecinos, amigos, un chongo, una chonga, familiares, lo que quieran. Si quieren, lo que se espera es que sean miles y miles de argentinos que salgan a pedalear por la ciudad de Buenos Aires.
0: Muy bien, yo tengo otra cosita para contarte antes de comunicarnos con un cardiólogo muy conocido, muy prestigioso, que además está con esta movida de motos este fin de semana en todo el país. Te cuento que un grupo de turistas logró filmar por primera vez a un yaguareté.
1: Ay, qué hermoso.
0: Que nació en los esteros de Liberá y estuvo ahí a metros.
1: Ay, me muero.
0: Nació en el Parque Nacional y está identificado como Ombú.
1: Mira.
0: Se llama Ombú, según explicaron desde la organización Red Yaguareté, es macho y está en la etapa de dispersión natural. Y estuvo ahí a metros de unos turistas. Esto fue en la Reserva Provincial Iberá, en la provincia de Corrientes. Desde la organización Red Yaguareté señalaron que se trata de un hecho histórico para la conservación de esta especie en la Argentina.
1: Recordemos que es una especie que está en peligro de extinción, ¿no?
0: Totalmente.
1: Así que qué lindo que podamos seguir disfrutando de estos animales en sus hábitats naturales.
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3: Muy bien, la semana pasada se realizó el primer Congreso Argentino de Legislación Turística. Se realizó en la bellísima ciudad de Villa de Merlo y fue coordinado por la Red Federal de Turismo de la Argentina, ¿no? De los municipios turísticos. Me comentó por ahí un pajarito que estuvo buenísimo, que hubo mucha gente, que hubieron más de 60 municipios, un montón de legisladores que estuvieron trabajando desde otro lugar, ¿no? Trabajando en legislar para dar mejores servicios a los turistas. Y bueno, ¿qué mejor que hablar con el presidente de la Red Federal de Turismo, con el señor Pablo Jubini, que está del otro lado? Pablo, bienvenido.
4: Hola, ¿cómo andan, chicos?
3: ¿Cómo?
4: ¿Todo bien? Bueno, espero que sí. La verdad que estuvo lindo. Villa de Merlo nos recibió una vez más a la red en su localidad. Fueron más de 60 municipios y bueno, debatimos en 4 ejes de trabajo. Ya era una deuda hablar de legislación turística, lo habíamos charlado en muchos encuentros, de que venía un poco atrasada, de que había que aggiornarla, modernizarla. Así que bueno, hablamos en principio de la reforma laboral y de la implicancia que puede traer en el turismo.
3: Claro.
4: Que los trabajadores se puedan tomar las vacaciones de octubre a marzo. Hicimos un buen análisis, estuvo la presidenta de la comisión de la Cámara de Senadores, Mariana Yuri, y bueno, y fuimos tocando los pormenores que podían pasar. Creemos que, bueno, no sé si este año se va a incorporar del todo el escalonamiento de las vacaciones, pero que sí se vuelve una realidad más a partir del año que viene, y que va a empezar a monitorearse el turismo más por semestres que por meses, ¿no? Uh-huh. A ver si incide positivamente en que más gente se tome vacaciones. Sí creemos que va a bajar los picos de estacionalidad, que tampoco es tan malo para el turismo, porque muchas veces se saturan los lugares y no se brinda buen servicio, mientras la gente se distribuya en esos 6 meses y la afluencia se mantenga o aumenta. Bueno, vamos a estar bien, va a haber que monitorearlo.
5: Y
4: después trabajamos en... Sí,
5: sí. No, no te quería interrumpir, perdón, seguí.
4: Después trabajamos en el rol de contralor del Estado local. Bueno, hay mucha delegación de inspecciones, de habilitaciones. Las habilitaciones eran muy burocráticas, los municipios están trabajando mucho para mejorarlas, para que esté más apuntado a lo que tiene que ver con la seguridad, las habilitaciones, es decir, que la electricidad esté homologada por un profesional, lo que tiene que ver con escapes de gas o estufas también, conexiones de gas por un matriculado, uh-huh. Salidas de emergencia, y apuntar más a lo que tiene que ver con seguridad, porque coincidíamos todos que lo que tiene que ver con servicio, que antes se medían habitaciones, se miraba qué servicios se brindaban. Bueno, hoy la gente los categoriza con sus opiniones, ¿no? Uh-huh. Con las estrellas que tenés como servicio por ahí, del 1 al 5 que te van poniendo, y bueno, vos sabés muy bien a dónde vas, tenés opiniones de los usuarios,

0: Eso ha cambiado mucho y ha cambiado a favor del cliente, ¿no? Porque puede fijarse a qué lugar va y qué situaciones ha tenido otro pasajero, otro turista en ese lugar, y bueno, y si brindan un buen servicio o no. Así que me parece que el trabajo va más sobre las condiciones de seguridad, sobre todo en el alojamiento y en la gastronomía, para que, bueno, uno pueda sentirse seguro a la hora de elegir un alojamiento. Trabajamos también en otro eje que fue patrimonio cultural tangible e intangible. Estuvo muy bueno, una visión muy autocrítica de que están hechas las ordenanzas, las leyes provinciales, pero que está muy difícil el cuidado del patrimonio tangible y el intangible, que me parece que el trabajo va más también por los municipios locales, en preservar sus costumbres, empezar a declarar de interés sus edificios históricos, arquitectónicos, sus cascos céntricos, porque, bueno, las leyes provinciales y nacionales, si bien están redactadas y son un gran marco regulatorio, bueno, no tienen ni sanciones económicas ni tampoco tienen reglamentaciones en muchas de sus leyes. Así que es un trabajo que también los municipios deben afrontar. Hubo un gran debate en torno a esto, porque, bueno, muchos destinos ven como a veces se pierden sus principales atractivos en pos del desarrollo inmobiliario. También hablamos de que la cultura es dinámica, que tampoco se tienen que preservar casonas o edificios porque sí, que todo va evolucionando, pero que sí se debe dejar la impronta de cada localidad reflejada en su arquitectura, ¿no? Así que estuvo muy bueno esa parte. Quedamos en trabajar ahí una comisión interesante armar todo un digesto de la legislación que hay. Y después trabajamos sobre también nuevas tendencias, ¿no? Hubo un bloque de inversiones turísticas muy interesante, donde estuvo la Secretaría de Turismo y Ambiente de la Nación, con su coordinadora, Fidencia Zavala, estuvo el Ministerio de Turismo de Chubut y el Ministerio de Turismo de San Luis, y una ordenanza de Esquel que permitió atraer cuatro o cinco inversiones como un RIGI local. Hablamos que más allá del nombre de RIGI, de RIMI, que seguramente, ¿cómo hacíamos para seducir a inversores
1: Claro.
0: de lo local? Era muy poco lo que les podíamos brindar, pero bueno, hay municipios que lo están haciendo muy bien y la verdad que se socializó la información para todos. También se charló de cómo defender los activos que ya existen, que no solamente hacer una ley de incentivo porque sí, sino tratar de ver qué no tiene el destino y incentivar eso, ¿no? Porque si no, atentamos contra los emprendedores que ya están trabajando. Así que también estuvo bueno el debate. Y después hubo un esquema de nuevas tendencias donde se habló de la protección de los cielos con un astrónomo que se llama Carlos Bornanzini, que contó de la contaminación de lumínica, de lo que afectan las luces LED de color frías a la salud humana y a los animales y a los insectos, y que se deben colocar luces cálidas con sombreritos para no emitir la luz hacia arriba.
1: Mira.
0: Vimos todas las ordenanzas de protección de los cielos que hay en los distintos municipios. Bueno, parte de ese trabajo me trajo a Chile. Estoy ahora previo a la cumbre de astroturismo, que Chile es un país pionero, y viendo cómo ellos trabajan también el tema de la protección de los cielos, porque la verdad que se está poniendo en Argentina muy de moda el astroturismo y hay muchísimos prestadores ya, así que hay que defender en las zonas rurales todavía esos cielos oscuros que aún quedan. El 87% de la población argentina tiene su cielo contaminado y bueno, que un 13% que todavía no lo está y bueno, necesitamos defenderlo para que puedan venir a verlo ahí, ¿no?
1: Claro.
0: Así que estuvo muy bueno.
1: Qué bárbaro. No, los números que estás tirando son importantes. Así que, bueno, estaría bueno para charlarlo un día más tranqui, ¿no? Y desarrollar un poquito más este tema de los cielos
2: Y del astroturismo
1: y del
2: que cada vez
1: astroturismo que cada vez toma más fuerza en
2: toma
1: el
2: más fuerza.
1: mundo.
2: De hecho, en el 2027 va a haber un
0: Eclipse.
2: eclipse. Uy, cómo estoy, Dios mío. Y el lugar en Argentina donde mejor se va a ver, dicen que es entre Trevelin.
0: Sí, hay una línea, no solo entre Trevelin, ¿no? Hay una línea por lo que va a pasar el eclipse, que inclusive va a tocar la costa argentina, Villa Gesell, va a ser como una diagonal, donde sí está incluido Trevelin, pero son varios los pueblitos que atraviesan esa diagonal perfecta para ver el equipo.

0: el eclipse total, ¿no?
1: Bien.
0: Es como que va esa diagonal yendo desde Chile hacia la costa atlántica, sí, pasando por la zona de Trevelin, y bueno, va a haber muchos destinos que lo van a poder aprovechar también. También hablamos de comida saludable, y hablamos también de Big Data y Analytics, que estuvo muy bueno. Las
1: Mira.
0: huellas que deja nuestro smartphone fue todo un hallazgo. Trajimos un profesional que monitorea con Big Data y Analytics los teléfonos, y que está trabajando junto con la Red Federal de Turismo para obtener datos turísticos realmente importantes, como bueno, las zonas horarias donde la gente se mueve, los lugares donde está y que elige, la ocupación del destino, las procedencias, de dónde vienen, las estadías, cuánto tiempo se quedan. Bueno, sin necesidad de tener que consultarlo o hacer una encuesta, sino obteniendo los datos de las distintas empresas y generando los informes. Hubo mucha sorpresa, hubo muchos que agarraban su celular y enseguida sacaban la configuración de la geolocalización, pero bueno, tarde, chicos, llegaron tarde.
1: Qué
0: Sí, ya
1: bárbaro.
0: está, ya tienen
1: Ya tienen todos
0: todo. nuestros datos y los usan, pero bueno,
1: Sí.
0: la verdad que se puede construir un gran mapa.
1: Totalmente.
0: Totalmente.
1: Y de cara al turista, ¿pudieron hablar un poco de cómo,
0: De comportamientos,
1: sí,
0: de...
1: de comportamientos y el tema de que desde los destinos por ahí se mira más afuera, a posicionar los destinos en el exterior y que venga el turista de afuera, y demás, y la gente misma, los locales, dice, ¿y nosotros qué? ¿No? ¿Qué pasa con esos turistas? ¿Pudieron hablar de eso o se va a tocar en el próximo encuentro?
0: No, no, se habló porque también se sacan datos cualitativos de las opiniones de la gente y de cómo viene. Hablamos que el mercado interno estaba alcanzando para ciertos destinos, pero no era una ocupación homogénea, que algunos destinos está yendo bien, pero a otros no tanto y algunos directamente mal, y que tiene que haber una sustitución de mercado, sin dudas. Parte de mi viaje en Chile es eso, sinergiar con las economías regionales.
1: Claro.
0: Lo vamos a hacer también con Paraguay después y seguramente con Brasil, y empezar a abrir el mercado no solamente como marca país con la labor que tiene la Secretaría de Turismo, sino también a través de los municipios con alianzas, ¿no?
1: Claro.
0: Voy a estar en Valparaíso, que quiere realizar en octubre un visit Valparaíso y tratar de hacer una agenda binacional. Hoy el cambio está casi igual, ya no es tan conveniente para nosotros. Pero el caso igual hace que, bueno, ellos también puedan venir y visitarnos. Me parece que la sustitución del turismo interno que se ha caído, bueno, tiene que venir por los mercados regionales cercanos. Bueno, hay que trabajarle para eso. En su momento yo recuerdo haberlo hecho con Villa General Belgrano y nos dio muy buenos resultados salir a San Pablo, a Chile, a Uruguay y encontrar mercados nuevos. La verdad que si uno no lo incentiva, bueno, no va a pasar nada.
1: Totalmente, hay que hacer.
0: También hay que entender que muchas veces es un trabajo no tan a corto plazo, sino un poquito más a largo plazo, pero algún día hay que empezar.
1: Como diría Carlitos Balá, el movimiento se demuestra andando, por eso andemos GAAP.
0: Totalmente,
1: Hay
0: hay
1: que
0: que andar,
1: andar,
0: sí,
1: hay que andar y hay
0: hay
1: que
0: que
1: arrancar.
0: moverse, porque bueno, tampoco son tiempos difíciles, los entendemos para los prestadores. Pero creo que también hay un cambio de paradigma en lo turístico. Ya esa mirada paternalista del Estado por ahí no está y se está cambiando. Entonces no se le puede pedir todo el tiempo a la Secretaría de Turismo local o a la provincial o a la nacional que resuelva la demanda turística de los destinos, ¿no? Me parece que va a tener que ser ya una mirada mixta y bueno, en eso hay un aprendizaje que tenemos que hacer, ¿no?
1: Claro que sí.
0: Totalmente.
1: Bueno, Pablo, qué bueno que haya sido un éxito esta primera edición y ya hay fecha para una segunda, un segundo encuentro.
0: Hubo postulación de San
1: Bien.
0: Carlos de Bariloche,
1: Bien.
0: para el mes de noviembre. Así que bueno, por ahí vamos a tener la oportunidad de volver a Bariloche, que estuvimos el año pasado. El Consejo de Bariloche estuvo presente. Fue todo un ejemplo el Consejo de Bariloche para nosotros. Vino con tres concejales, los tres de distintos colores políticos. Estaban todo el tiempo juntos, debatiendo, trabajando para su destino. La verdad que nos gustó mucho la postura del Consejo Deliberante de Bariloche, se lo remarcamos porque lo que tenía que ser normal, bueno, hoy hay que destacarlo, pero sí, ya no es normal.
2: Y diferenciar la política turística con la partidaria, ¿no? Lo que siempre decimos, que cuando uno encuentra puntos en común desde lo turístico, no importa del color que vengan, y esas cosas pasan.
1: Hay que unirse en el hacer.
2: En la red.
0: Sí, esas cosas pasan en la red, sin dudas, ¿no? Se sientan muchos municipios. Estuvo el Consejo Deliberante de Ushuaia, el de Merlo, secretarios de Turismo de Mendoza, de Yerba Buena, distintos puntos del país, debatiendo realmente sobre y compartiendo buenas prácticas de cómo se hace y cómo se mejora la legislación. Pensando en el turista y pensando en el emprendedor que por ahí no la está pasando tan bien, ¿no? Esa fue la mirada de tratar de disminuir cargas, de que no sea todo tan burocrático, de todo tan desde el punto de vista de la sanción, sino más desde el asesoramiento, desde la capacitación. Bueno, después hay que llevarlo a la práctica, no es fácil, pero hicimos nuestro primer paso como para que puedan replicarlo en sus pueblos. Estuvo bueno y bueno, sé que los 60 municipios que estuvieron presentes se llevaron muchísimas ideas que las van a volcar en sus comunidades.
1: Qué bueno.
2: Impresionante. Bueno,
1: te dejamos seguir mirando cielos, estrellas, meteoritos.
0: Bueno, estuve en San Juan también. San Juan se viene a postular para llevarse esta cumbre de astroturismo.
2: Qué bueno.
0: Es una cumbre internacional que vienen más de 400 prestadores, viene la ONU Turismo, viene la Fundación Starlight, que es la que certifica los cielos. Bueno, acá está lo más destacado del astroturismo mundial. Chile es el país más destacado del astroturismo mundial por sus cielos. Y bueno, andamos con ganas de llevarla a Argentina, así que se viene gente de San Juan, que también es una pionera en el astroturismo en Argentina, es la capital del astroturismo en Argentina. Bueno, ojalá que podamos llevarla. Vamos a competir contra otros grosos como Atacama y otros destinos. Pero bueno, tenemos fe de poder llevarla porque hay muchos prestadores en este momento en Argentina y es una gran fuente de trabajo para emprendedores y para el turismo rural.
2: Totalmente.
1: Que así sea. Prendemos velitas y cruzamos los dedos para que así sea. Te agradecemos.
0: Bueno, les cuento la vuelta.
1: Dale.
2: Un fuerte
1: muchísimas
2: abrazo.
1: Gracias, Pablo.
2: Saludos a todo el equipo de la red.
0: Dale, un abrazo federal y buenos cielos. Abrazo.
2: Chao. Abrazo grande.

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0: Muy bien, momento de ponernos las pilas para hacer algo de este fin de semana.
1: Vamos a hacer algo este fin de semana que tiene que ver con la solidaridad,
0: bien,
1: con rodar, así que los amantes de las dos ruedas están de parabienes. Y además son rodadas distinguidas, motos de una, bueno, así súper exclusivas, con una elegancia quienes la conducen.
0: Epa.
1: Y lo que más me gusta es que es solidaria la rodada. Vamos a hablar con el doctor Ramiro Vaca Narvaja, que desde hace 8 años es el host de esta este paseo de caballeros distinguidos. Esta vez vamos a hablar en Neuquén, pero en 18 ciudades de Argentina también se lleva a cabo este domingo 17 de mayo. Ramiro, bienvenido a Portal Argentina.
2: Buenas tardes, Romina, buenas tardes, Juanjo, buenas tardes para toda la audiencia, muchas gracias.
0: Bueno, felicitaciones, ¿eh? Una nueva emisión, una nueva edición, en este caso, de este paseo de caballeros distinguidos. Que, ¿cuándo arrancó ya? ¿Cuántos años hace que se está realizando?
2: Bueno, muchas gracias primero por el acompañamiento.
0: No.
2: Este evento se organiza en todo el mundo desde hace 14 años.
0: Wow.
2: Y nace en Australia. Nace como un emprendimiento de un grupo de amigos que

0: toman en consideración una situación con uno de sus pares que tiene un acondicionamiento de salud mental que termina de una manera bastante trágica, y empiezan a tratar de que la población se concientice de la importancia que tiene visualizar la salud mental, sobre todo en el hombre, que le cuesta tanto abrirse, tanto hablar, tanto ir a terapia. Y una de las formas que encontraron de llamar la atención de una manera distinguida fue hacer una especie de desfile con motos que son clásicas. Son motos antiguas, motos clásicas, un estilo muy particular, tipo vintage, que va acompañado de un código de vestimenta elegante de época, un poco también para contrarrestar la imagen clásica del motociclista rudo y pendenciero que va por las calles haciendo ruido.
1: Claro.
0: Y entonces, de esto se trata de un evento muy pintoresco, muy sencillo, muy simple, pero de alto impacto social, en el cual la gente nos pregunta, ¿qué hacen vestidos así? ¿Van a un casamiento? ¿Van a una fiesta de disfraces? ¿Qué hacen? Y es una oportunidad muy buena para, bueno, conversar sobre esto, ¿no? Visualizar la salud mental en el hombre y la prevención del cáncer de próstata.
2: Mira qué bueno.
0: Son dos cosas que nos atraviesan a todos. Es una rodada que no tiene fines de lucro y que se realiza, como empezamos tu pregunta, Juanjo, en todo el mundo, en más de 100 países, y en Argentina, como bien decía Romina, en este año 18 ciudades.
2: 18 ciudades. ¿Cuáles son? Porque estamos llegando a todo el país, así los que están por ahí escuchando y están cerca de alguna ciudad o en esa misma ciudad se pueden sumar.
0: Sí, claro. Están en la página web de, si ponen DGR, lo primero que va a salir es Dirección General de Rentas, eso no seríamos nosotros.
1: Eso sería una mala noticia.
0: Esa no sería tan buena noticia, ni tampoco tan solidario, pero si van a buscar el Gentleman Ride, Paseo del Caballero Distinguido, van a encontrar ahí el país primero, y luego están las ciudades, por ejemplo, Bahía Blanca, Buenos Aires, Colón, Córdoba, mirá, Corrientes, Mar del Plata, Mendoza, Paraná, Rosario, Salta, Bariloche, San Martín de Mendoza, Jujuy, Santiago del Estero, Villa Mercedes, Villa María, Tucumán, cada vez más ciudades. Bariloche también se ha sumado.
2: Es impresionante. En la mayoría de esas de las ciudades estamos, ¿eh? Así que ahí te están escuchando.
0: Sí, sí. Claro, y Buenos Aires, bueno, concentra por año, concentra de 3.000 a 5.000 riders, ¿no? En algo muy muy ordenado, muy prolijo. Muy cuidado.
1: Ahora, hay muchos caballeros distinguidos que tienen su moto, que la cuidan, te diría, hasta más que el auto, que los domingos le pasan así el trapito para que no se raye y brille, que por ahí no se enteraron que está esta rodada el fin de semana y dicen, ¿cómo me inscribo? ¿Cómo tengo que hacer para participar?
0: Se tiene que escribir online, todo es online. Nosotros facilitamos toda la cuestión. Por ejemplo, en Neuquén pueden rodar motos que no tienen patente, motos antiguas que no tienen patente, que no tienen permiso de rodar habitualmente, pero sí en esta oportunidad, como vamos además escoltados por la policía, y te cuento que ha sido declarado también de interés provincial el evento este año, con una placa en la legislatura y demás, pueden participar rodada. La inscripción es online, como te decía. Y desde ahí van recibiendo la información de los detalles del evento vía mail oficial.
1: Y ahora,
0: así que es muy sencillo.
1: La gente que nos está escuchando en el Alto Valle, que está cerca de Neuquén,
2: los
1: capital,
2: amigos de Bahía Blanca, amigos de Colón, en Entre Ríos, que estamos en Córdoba capital, en Corrientes y Chaco, en Mendoza, en San Martín Mendoza, en no sé,
1: bueno, pero por ahí Ramiro puede hablarnos de la rodada de Neuquén. ¿A partir de qué hora se juntan y dónde para poder? Viste que hay mucho fan de para captar esos momentos Instagram que dicen, yo lo quiero seguir. ¿Cómo hago? ¿Cómo hago para verlos?
0: Bueno, es una buena pregunta. Mira, el evento va a ser en este año en particular, va a ser vespertino, va a ser a la tarde, vamos a hacer una rodada muy extensa por toda la ciudad, vamos a pasar por todos los monumentos irrelevantes e históricos y los sitios más hermosos de la ciudad. Ahora, la hora exacta de concentración y el lugar donde vamos a terminar y donde salimos, se lo informamos a los que están inscriptos por vía email, y esto tiene un sentido. El evento tiene un código de estética, que es lo que fundamenta un poco el impacto visual. Y si nosotros publicamos horarios y lugares, muchas veces se congrega una innumerable cantidad de gente que no comprende bien qué estamos haciendo y por qué.
2: Claro.
0: Y

0: se torna difícil controlar el evento en esas circunstancias.
1: Bien.
0: Entonces, cuando uno se inscribe, tiene que poner con qué moto va a concurrir, y están todos los códigos de vestimenta, y está todo las pautas que tienen que respetar para el evento, y es ahí donde está el primer, para decirlo de alguna manera, factor que cuida la estética del evento. Así
2: Perfecto.
0: que te puedo decir que va a ser horario vespertino y que vamos a estar por toda la ciudad. Si te
1: Bien.
0: acostás en uno de los lugares emblemáticos de la ciudad, entre
1: Dijiste
0: las 3 y
1: monumento,
0: las
1: así
0: 5 de la
1: que
0: tarde, por ejemplo,
1: mínimo,
0: nos vas a ver. Sí, vas a
1: mínimo.
0: ver pasar. En Neuquén este año tenemos hasta ahora 138 motos.
1: Wow.
0: Y sí, habitualmente siempre estamos en un número entre 150 y 200 motos. Ese es el número habitual.
2: Bien,
1: ¿Y
2: cuando.
1: la moto más antigua que participe?
0: Uf, tenemos una Puma que es del 40 y pico,
1: Wow.
0: 42 creo que es. Que bueno, con ciertas refacciones y cuidadas, está carburada, por supuesto. En un par de eventos, no es la primera vez que participa, en un par de eventos se nos quedó en el medio. Llevamos una camioneta de respaldo también para esas situaciones. Pero es una moto bellísima, muy antigua, de 100 centímetros cúbicos.
2: Mira vos, qué bueno.
1: Me imagino que debe haber de todo, desde
0: Sí.
1: las míticas Royal Enfield hasta
0: Sí. Sí,
2: Sí, todo.
0: son motos clásicas, tipo
1: Mucho Café
0: custom,
1: Racer.
0: son, exacto, ese es el estilo, tipo café racer, no estas motos que tienen la lógica de ir de un café a otro, y ahí viene el nombre del café racer, ¿no?
2: Mira
0: De
2: vos.
0: motos que suelen ser single ride y que sirven un poco para el disfrute, porque en la moto para nosotros es también un psicólogo.
2: Claro,
1: Y no te cobra.
0: No te cobra.
1: Buenísima.
0: La sesión dura lo que vos quieras que dure.
1: Exacto.
2: Qué
1: Es
2: bárbaro,
1: buenísimo.
2: impresionante. Te quería consultar, hasta este momento estoy viendo en la web, solo en la Argentina se llevan recaudados $18.500 y hay 3.804 participantes para estos 18 paseos que se van a hacer en 13 regiones. ¿Cómo es el tema? ¿Cómo tenés que inscribirte? ¿Qué costo tiene?
0: No tiene ningún costo inscribirse, participar no tiene ningún costo, la donación es voluntaria y no es a nosotros ni a ninguna de las entidades que organiza el evento. La donación se hace online directamente al Gentleman Ride Central, que trabaja a través de la Fundación Movember. Puedes
2: Mira,
0: ver ahí más en la página.
2: qué
0: Y
2: bueno.
0: todos los años, ahí puedes encontrar el reporte de qué se hizo con lo que se recaudó el año pasado. Bueno, ahí puedes descargar el reporte. Se financiaron proyectos de investigación en nueva medicación para cáncer de próstata, nuevas tecnologías de diagnóstico, se financiaron centros de asistencia de salud mental y está todo muy, muy transparente porque el motivo es a nivel mundial.
2: Mira.
0: Argentina, por supuesto, que se comprende que nosotros tenemos una situación económica diferente a la europea,
1: Claro.
0: a la de Estados Unidos y a la de Australia. Pero aún así, el solo hecho de participar, de subirse a la moto y estar, ya suma un montón. Si alguno
1: Total.
0: quiere donar, lo hace directamente a la central, digamos, no a nosotros.
1: Bien,
0: Bueno.
1: y
0: Nosotros no
1: aprovecho.
0: manejamos absolutamente nada de dinero, como ninguna de todas las otras hosts oficiales.
2: Bien.
1: Perfecto. Aprovecho este contacto que estamos teniendo con vos porque, no sé, cada octubre todo se tiñe de rosa y hablamos mucho del cáncer de mama y demás, pero poco se habla en los medios del cáncer de próstata y de la importancia de cuidarse y de hacerse los chequeos a tiempo, ¿no? Así como las mujeres no las
0: Sí, tal
1: tenemos que
0: cual.
1: hacer a tiempo, los hombres también. Como
0: Tal cual.
1: doctor y como host de este evento con este fin solidario, ¿qué recomendaciones les haces a los hombres que nos están escuchando?
0: Yo recomiendo que comiencen a empezar a consultar con su médico de cabecera a partir de los 40 años, al menos una vez por año, que la detección del cáncer de próstata se hace muy sencillamente con un análisis de laboratorio de manera inicial. Si bien muchos hombres tienen el pudor de que el cáncer de próstata solamente se detecta con el tacto rectal, que bueno, es una segunda instancia que pasa por otro lado también y que puede haber imágenes que lo pueden suplantar. El análisis del laboratorio con un PSA es muy sencillo, muy rápido, y eso puede detectar y llegar a tiempo. Se puede curar esto, pero tiene que estar a tiempo. Luego hay que estar consciente de síntomas que uno puede tener, como es la disfunción del chorro de la orina, el chorro más débil, el chorro entrecortado. dificultades para iniciar la micción.

0: Y en definitiva, siempre estar asesorado, ¿no? Esto es más que relevante en cuanto al cáncer de próstata, que si se detecta a tiempo se puede curar.
1: Bien, no hay que tener miedo, hay que ocuparse, porque como decía Ramira, ¿no? Detectado a tiempo, todo se puede curar y no tengan miedo de hacerse los controles, así como no,
2: No,
1: nosotras lo
2: aparte.
1: tenemos que hacer todos los años.
2: No, y
0: Sí,
2: aparte que
0: claro.
2: hoy es mucho más sencillo, hoy directamente hasta con
0: Sí.
2: una, a mí puntualmente en estos días me van a hacer una ecografía,
1: Y el análisis de
2: claro,
1: sangre ya está.
2: y el análisis de sangre y ya está. Ya
0: Claro,
2: no es
0: claro.
2: tan invasivo, ¿no? Como era antes en una primera
0: No, no.
2: instancia.
0: Por supuesto, siempre uno trata de aclarar esto que suele ser pudoroso para el hombre, ¿no?
2: Totalmente, totalmente.
1: Bien, bueno, están todos invitados entonces. El domingo 17, a lo largo y ancho del país, en Neuquén sobre todo, porque estamos hablando con Ramiro que está en Neuquén, pero en otras localidades también, estén atentos porque van a ver pasar esta caravana, este paseo de caballeros distinguidos y más de uno se va a sorprender,
0: Sí.
1: no solo por las motos, sino por toda la mística y toda la vestimenta que rodea esta rodada solidaria.
0: Es un hermoso evento. Muchas gracias por la invitación extendida.
1: Por favor,
2: Igualmente, un
1: que sea un éxito,
2: fuerte
1: ¿eh?
2: abrazo y muchos éxitos este
0: Bueno,
2: finde.
0: gracias.
1: Nos vemos el domingo.
0: Muchas gracias.
1: Chao,
0: Chao,
1: chao.
0: hasta luego, hasta
2: Chao,
0: el
1: chao.
0: domingo. Gracias.
1: Porta la Argentina.
2: Y así nos vamos, ¿eh? Hablamos con Pablo Esgubini, hablamos
1: Con
2: con
1: Ramiro.
2: Ramiro. Bueno, hicimos de todo, te contamos de todo y nos encontramos, si Dios quiere, en el día de mañana, como siempre, aquí en Portal Argentina. Que la pasen muy, pero muy bien. Gracias por elegirnos.
1: Buena vida. Chao, chao.
2: Chau.

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Ahí estamos bailando con tu música favorita en este día jueves, amigos. ¿Cómo están? Jueves tranqui. Bueno, acá la vamos a pasar excelente. Día jueves a un paso nada más del fin de semana. Sí, acá estamos, con tu música favorita. Tenemos de todo, bloque de clásicos, bloque de música urbana. Bueno, nuevos sonidos. Quédate por ahí que hay mucho más acá.

bailando por acá en este jueves, cuarto capítulo de la semana con tus artistas. En el escenario de Pa' Arriba tenemos ahora la canción de Marcelo Castelló junto a los Palmeras. ¿Y qué voy a hacer? Ahora son de Valeria, ahí está. Ni la primera ni la segunda.

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bailando por acá y escuchando la canción que le pertenece en este caso a Comanche, la versión remix o la nueva versión de Tonta. En este día seguimos adelante con más de tu música. Llega Shakita, dale.

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El maestro Antonio Ríos, que le pone música a tu jornada de jueves de para arriba. Vamos con saludos, a ver quién está por acá. Tenemos a Germán, está Claudia escuchando la radio, Alexa también, saludos. Hoy es el cumple de quién, cumple 4 años, Nahuel, mirá. Muy bien, desde Coronel Suárez, ¿nos escuchan? Bueno, ¿quién más por acá? Tenemos a Estela escuchando la radio, muy bien. Saludos para Noemí, que nos escucha en el norte de Argentina. 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

Ahí estamos con Gracias, por acá en este bloque de música urbana de Parriba. Pedro Capó junto a Farruko y Gracias. Bueno, acá estamos, bloque de música urbana. Tenemos de todo, así que subí el volumen, escucha.

0: Marcos Training. ¿Quién contra mí? Parte 2.
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Suena la canción que le pertenece en este caso a Emilia con Bianca. Y no más por acá. Ahora, Fade, Dálmata, bloque de música urbana. XX, remix.

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Abrimos el bloque de clásicos de la movida tropical en jueves. Por acá Sebastián y El Oso. Sí, cuarto capítulo de la semana. Jean Carlos, ven que tengo mambo.

Suena Ráfaga por acá, Ariel Pucheta a la cabeza y esta canción, No Comprendí Tu Amor, canción elegida en este día jueves, ahora Rev, Nada Te Alejará de Mí, bailamos.

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0: Abrimos el último bloque de Parrida en este día jueves, por acá bailando a pleno con él, Antonio Ríos y Márchate. Y seguimos ahora con Ráfaga y una cerveza.
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Ahí estamos bailando a pleno con esta canción de Ráfaga y otra cerveza. En realidad se llama La Cerveza. Y acá estamos, a pleno, bailando con tu música favorita. En este día jueves la estamos pasando bien, ¿eh?

Llegamos al final, amigos. Bajamos en la persiana de este día jueves. Gracias, ¿Con qué nos vamos, Produ? ¿Con Dani Cardoso? Bueno, genial. Por acá, Yaquita y la danza yaquitera. Ahora Dani Cardoso podría ser amado para cerrar este jueves. Nos encontramos mañana. Chau, chau.

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Cumbia, cumbia, cumbia de la buena, ¿qué tal? ¿Cómo están todos? Bienvenidos a esta edición de radio, ya arrancando la propuesta de Estudio Mega para todo el país y para esta cadena de radios que nos acompañan en todas partes, en cada rinconcito de la República Argentina, acá dando inicio a este programa. Estudio Mega, la conducción de quien te habla, Matías Toledo. Acá vamos a estar compartiendo toda la mejor música durante 60 minutos en este programa que suena en todo el país, en diferentes lugares, en un montón de medios, desde la ciudad de Gobernador Virasoro, desde la provincia de Corrientes, desde acá salimos con Estudio Mega. Bienvenidos, edición de radio en este jueves. ¿Cuánto? Hoy ya es jueves 14 de mayo de este año 2026. Bienvenidos, comienza Estudio Mega.

radio. Acá como siempre en este punto del dial, en esta frecuencia. Gracias a todos los amigos que se van sumando. Tengo saludos por acá para los amigos de Bellavista Corrientes, Montecaseros, Alvear, La Cruz. Los amigos que nos escuchan ahí en Ituzaingó, también en Isla Apipé. Bien, ahí vamos todavía. Todos los días me dicen por acá, Mati, escuchando el programa. Ituzaingó Corrientes presente. Mercedes Corrientes también por acá. Otro de los saludos que van ingresando en esta edición de radio. Los amigos que se suman también, hay un montón de radios amigas que van dejando mensajes durante el transcurso de la semana. Por acá tengo una lista para ir saludando a todas las radios. Marja Baposo del Tigre en Formosa, Mayor Villafañe Formosa 98.5, ahí estamos a través de Radio 1, FM Neo 95.3 de Oberá Misiones, Radio Loli en Pampa del Indio Chaco, Estación Cero Pocito San Juan, General Pinedo Chaco a través de la 92.5. Hola, ¿qué tal a toda la gente de Radio Sol 89.5, Rufino Santa Fe? También saliendo en Las Heras Santa Cruz hace más de 2 años, en la 107.9 y en Mendoza a través de la 96.5, ahí en Magia FM. En un montón de lugares vamos saludando en el transcurso del programa a todas las radios. Seguimos en el jueves de Estudio Mega.

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1: Qué buenos temas, Mati, me dicen por acá, siempre escuchando tu programa. Somos los chicos de la panadería acá en el centro de Bellavista Corrientes. Gracias a la gente de Bellavista, los chicos de la panadería. Me dicen por acá que están siempre escuchando el programa. La nueva radio Coro Coro desde La Paz, República de Bolivia, en la frecuencia 95.3, saliendo en La Roca FM 103.9 de Formosa. En Azara también ahí estamos en 95.5. Radio Box 104.1 de San Javier Misiones. Fabián Chagas, ¿cómo anda la gente por ahí? ¿Todo bien? Siempre con Estudio Mega. Todos los días, sonando lo mejor. 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Más música en este jueves acá en Estudio Mega.

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1: Esas palmas arriba, dale que sigue sonando Estudio Mega, ya casi llegando a la parte final del programa. Siempre con los éxitos, siempre con la compañía, de lunes a viernes, 60 minutos. Ahora en junio vamos a cumplir 6 años de Estudio Mega. 6 años de Estudio Mega ahora en el mes de junio. Y en mayo, acá en Virasoro Corrientes, 94.1 FM La Mega, está cumpliendo 21 años al aire. ¡Sí! La radio donde arrancó toda esta locura, acá en Virasoro, 94.1, hace 21 años que estamos acá con la transmisión. Ahora en mayo va a ser 21 años, mes aniversario, justamente el 22 de mayo. 21 años de Radio La Mega. Estamos de aniversario acá en Virasoro, contentísimos. De ahí nació toda esta locura de radio y después en el 2020 arrancamos con el programa Estudio Mega para todo el país y eso ya va a llevar 6 años ahora en el mes de junio. Impresionante, dale. Vamos a la música.

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1: Para el final del programa, la música de Tambo Tambo, nos vamos, que la pasen bien, que tengan excelente y un buen resto de jueves. Mañana estamos de vuelta para hacerte la compañía acá en la radio. Estudio Mega, hasta mañana. Chau, mi nombre es Matías Toledo. Nos vemos.

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2: Un mate no puede arreglarte la vida, pero seguro te alegra el día como Música y Mate por la ruta de la yerba mate, que ya comienza en este jueves. Mi nombre es Giselle Prioda y te voy a estar acompañando durante 60 minutos con la mejor música y todo lo que querés saber del matecito.
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1: Mate más rico y aromático. Tres hierbas naturales que podés agregarle al mate para mejorar la digestión. A ver, el burrito ayuda a aliviar la pesadez estomacal. La manzanilla aporta un sabor más suave y delicado y tiene un efecto relajante. Y por último, la menta, que le agrega un toque fresco y aromático. ¿Usás alguna de estas hierbas para tomar matecito? Contame en las redes. Música y Mates Radio el Instagram, Música y Mates el Facebook. Ahora llega la música.

el mate perfecto, ¿con qué otras hierbas puede combinarse el burrito, la manzanilla y la menta? A ver, burrito y poleo. ¡Ay, qué rico el poleo! Una de las combinaciones más elegidas por su sabor intenso. Y a Música y Mate por la Ruta de la Yerba Mate le damos intensidad escuchando música.

Manzanilla y cedrón. Esta mezcla aporta un sabor más suave y floral, ideal para quienes prefieren un mate menos intenso y con un perfil un poquito más delicado. ¿Querés escuchar buena música? Vamos con eso.

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1: Mate en la oficina, por supuesto. Mate en el campo, por supuesto. En el trabajo, por supuesto. En Música y Mate creemos que el mate es para todos los momentos. Acompáñanos en una nueva ronda de sabores, cultura y anécdotas.

0: menta y peperina. Se trata de una combinación muy refrescante, elegida para darle al mate un toquecito herbal y fresco que suaviza, ¿eh? Contanos a través de las redes sociales cuál es tu preferida. Y ahora llega la música.
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La bombilla entra en debate. Atención, ¿es mejor curva o recta? Bueno, de acuerdo con los especialistas, la mejor para disfrutar de una buena experiencia es la curva, sobre todo cuando se comparte en ronda. Y nosotros ahora escuchamos en Música y Mates por la Ruta de la Yerba Mate, claro, una linda canción.

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0: Muchas gracias. La sigan pasando lindo.
1: Muchísimas gracias.
0: Te quiero, Valen, soy un capo, bacho.
1: Te diga. Te quiero mucho, hermano.
0: Te quiero, hermano. Nos vemos.
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1: ¡Gracias!
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4: Una vez más, desde la casa de la cumbia. ¿Cómo dice?

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